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0: Las 11 de la mañana, ¿qué tal? ¿Cómo están? Bienvenidos a este programa de Vive Burgos de hoy viernes, 4 de septiembre, en el que, bueno, tenemos un montón de propuestas que hacerles. Empezaremos, como cada día, repasando en la portada lo que hay que saber para funcionar esta jornada, pues desde el punto de vista de la información de servicio, el tráfico, la meteorología, en fin, esos sean detalles importantes. Y después vamos a saludar al músico Rodrigo Cuevas, que llegará mañana a cerrar el GeoFest y que nos va a atender unos minutos en el programa de hoy para hablar de cómo se adapta un músico como él a tocar en Fuente Odra, en un aforo de unos 400 asistentes más o menos, en diciembre cantar en el Museo del Louvre, porque eso es lo que hace Rodrigo Cuevas, desde lo más pequeño a lo más grande. Nos lo va a contar él en primera persona, y eso con su propuesta musical, que ya saben, es bien transgresora, desde la tradición, pero con toda la modernidad del mundo que él mismo representa. Hablaremos de cine con Alicia Alonso y las pelis que se incorporan esta semana a las carteleras. Haremos una visita radiofónica a la exposición que reúne las obras seleccionadas en el Premio de Pintura Diario de Burgos. Una exposición que espero ustedes visiten después, porque desde hoy puede hacerse hasta el 27 de septiembre. Y espero tener tiempo de escuchar más música, porque este va a ser un fin de semana muy cultural, con muchas propuestas. Vamos a intentar acercárselas a todas con la ayuda de mi compañero Pablo Miguel en el control técnico y de sonido. Vamos con todo ello.
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0: 11 y 6, titulares del día.
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0: La familia del empresario burgalés desaparecido en el mar Jónico pide ayuda para tratar de localizarle. Mañana sábado celebran una misa de despedida en la parroquia de la Sagrada Familia. La Escuela Municipal de Música abrirá en octubre. En la actualidad municipal, el ayuntamiento saca a concurso la gestión de la estación depuradora de aguas residuales por 36 millones de euros. Covarrubias se acoge la octava edición del Festival Internacional de Mujeres Creadoras de Castilla y León. El Festival Eurovisión arrancó ayer con una primera jornada de conciertos gratuitos en distintos puntos de Miranda de Ebro. El Consulado del Mar ya expone las 30 obras seleccionadas en el Premio Diario de Burgos de Pintura Rápida, y en lo deportivo, el San Pablo Burgos ficha a Sekou Doumbouya.

0: Han pasado más de 15 días desde que el empresario burgalés Juan José Mutilva desapareciera en el mar Jónico tras caer de su barco. En el momento del accidente se encontraba a unas 150 millas de la costa de Sicilia y las autoridades italianas comenzaron un operativo de búsqueda que detuvieron días después. La familia reclama más medios para encontrar al empresario, aunque albergan pocas esperanzas. El hijo del desaparecido, Sergio Mutilva, pide ayuda.
1: Sobre todo queremos que se siga buscando, porque entendemos y creemos que si no se hace ahora, no se va a hacer nunca, y aunque las esperanzas son mínimas, sí que es cierto que muchas veces cuando pasan este tipo de sucesos que he leído, normalmente el cuerpo sale a flote. Entonces, si se está haciendo una búsqueda y el cuerpo sale a flote, pues habría la posibilidad, ¿no?, de encontrarle.
0: La subdelegación del Gobierno en Burgos ha intentado contactar con el Ministerio de Exteriores y la alcaldesa de la ciudad ha enviado cartas al Gobierno de España para que pongan a su disposición medios que puedan ayudar a localizarle. No han obtenido respuesta. La familia se siente olvidada.
1: Sabemos que la alcaldesa envió dos cartas, escritas de corazón e intentando pedir ayuda, pero no hemos recibido respuesta. Ella sí que se ha puesto en contacto otra vez con nosotros para ver si alguien nos había llamado. Y le dijimos que no. Lo que más rabia me da es que mi padre ha estado trabajando toda la vida, ha llegado a su jubilación y que es un español que ha estado que ha pasado un accidente en otro país y que España no respalde en esto, pues evidentemente duele.
0: Este sábado, mañana a las 5:30 de la tarde, se celebra una misa de despedida en la parroquia de la Sagrada Familia. La Escuela Municipal de Música abrirá en octubre. La portavoz del equipo de gobierno, Andrea Ballesteros, confirma que la Junta de Gobierno local ha adjudicado el nuevo contrato de gestión a la empresa Arastia Barca por un importe de 119.400 euros. Desde el ayuntamiento se califica este hecho como una buena noticia para todos. El contrato será de un año más otro prorrogable y el ayuntamiento dará todos los pasos que permite la ley de manera paralela para poder publicitar la escuela de música, ya que ahora es un imperativo esperar 15 días por si algún tercero decide impugnar este contrato. Andrea Ballesteros.
2: Los plazos que manejamos es que pueda iniciarse el nuevo curso de la Escuela Municipal de Música con normalidad pues en el mes de octubre. Dentro de lo que nos permita la ley, pues intentaremos ayudar con esa promoción, esa publicidad para con la ciudadanía y con todos los trámites, pues no será seguramente hasta principios del mes de octubre. Pues incluye el compromiso también de utilizar materiales reciclados y material pedagógico digital, pues el compromiso de impartir también minutos adicionales cada semana, ¿no?, en la práctica instrumental, pues en diferentes instrumentos. Percusión, contrabajo, tuba, oboe, trompa, así que hay alguna mejora, en este caso más técnica.
0: El Ayuntamiento de Burgos sacará a licitación el nuevo contrato para gestionar la estación depuradora de aguas residuales por 35.800.000 euros. Así lo ha avanzado el presidente de la sociedad, Juan Manuel Manso, que ha explicado que la actual adjudicataria no quiere prorrogar el contrato, manifestando que tiene pérdidas económicas. El contrato vigente, que viene licitándose en lotes desde 2017, sale ahora por un periodo de ejecución de 5 años y casi el doble de presupuesto, porque los pliegos incorporan exigencias. Manuel Manso.
3: Las cuantías económicas eran bastante más bajas que las que en este momento vamos a licitar. Los parámetros que vamos a exigir a los licitadores son mucho mayores y los parámetros de funcionamiento de la planta son muy superiores a lo que eran en aquel momento. Ha habido unos cambios legislativos y normativos en materia del ciclo del agua. Hay un peso determinante en la adjudicación, que es mantener la calidad del servicio, ser los mejores en agua potable.
0: Avanza el proceso de puesta en carga de la presa de Castrovido. El Ministerio para la Transición Ecológica y el Reto Demográfico confirma que actualmente se está completando el segundo escalón de llenado, con resultados favorables. Actualmente, el embalse, ante la ausencia de precipitaciones, se está descendiendo lentamente, ya que se están soltando aproximadamente 500 litros por segundo para mantener un caudal suficiente en el río Arlanza. El Festival Eurovisión arrancó ayer con una primera jornada de conciertos gratuitos en distintos puntos de Miranda de Ebro. Se prolongará hasta el domingo. El impacto económico del festival se acerca a los 3 millones de euros y cerca de 200 efectivos velarán por la seguridad. Ramiro Molinero es el director del festival.
4: La gente pues no venga a un recinto al uso, sino que durante este fin de semana toda la ciudad sea un escenario, ¿no? Tenemos 9 escenarios repartidos por todo Miranda y esto sirve pues para que también todo el público que se acerca a Miranda pues descubrir rincones tan bonitos y tan estupendos como tenemos.
0: 28 actividades, 35 funciones y 42.000 entradas a la venta en la programación del último cuatrimestre del Fórum para disfrutar de música, teatro, humor y espectáculos de todo tipo. La presidenta de ProBurgos, Andrea Ballesteros, destaca conciertos tan relevantes como el de Fito y Fitipaldis, que estarán en Burgos el 6 y el 7 de noviembre, Camela, Vicente Amigo o El Cigala. Se completa con el humor de Grison, Mentes Peligrosas 3 y Goyo Jiménez.
2: Entre septiembre y diciembre, pues vamos a tener diferentes conciertos, diferentes actividades de humor, musicales, danza, ópera, música sinfónica, jazz, coral, gospel, magia y espectáculos también tributo. Una oferta muy amplia que permite que prácticamente cada semana pues encontremos en el Fórum propuestas muy diferentes entre sí.
0: Y en lo deportivo, el Recoleta Salud San Pablo Burgos incorpora al pívot guineano Sekou Doumbouya. El ala pívot guineano y con pasaporte francés mide 2,06 metros y cuenta con experiencia en la Liga ACB. Y en fútbol, el Burgos presentó ayer oficialmente al jugador John Carricaburu. El ariete navarro, nacido en Elizondo, reconoció que la espera por llegar al conjunto blanquinegro ha sido larga. A las 2 de la tarde ampliamos estas y otras noticias a través de nuestros servicios informativos. Además, les acercamos otras cuestiones de las que también están pendientes nuestros servicios informativos y que serán hoy noticia.
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0: En la Diputación Provincial se presentan hoy los resultados obtenidos en la captación de fondos y ejecución de proyectos financiados por el Plan de Recuperación, Transformación y Resiliencia. En los juzgados continúa el juicio por el criadero de los horrores. En esta jornada declara el acusado. Además, en el Ayuntamiento de Burgos se presenta el Festival Tribu y en la Sala de Exposiciones Círculo Solidario la exposición La Belleza de los Sencillos, 75 años del Camino de Delibes. 11 y 14.
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0: A esta hora se registran 27 grados en la capital, llegaremos a los 37 según la previsión de la Agencia Estatal de Meteorología, 37 se prevén también en Aranda y 39 en Miranda de Ebro. Mañana sábado la Agencia Estatal de Meteorología anuncia valores similares en los termómetros e intervalos nubosos con nubosidad de evolución diurna y probables tormentas dispersas por la tarde que pueden ir a

0: que ocurría en la noche de ayer, en torno a las 11 y 13 minutos, en Pinilla de los Barruecos, en la carretera nacional 234, donde un turismo se salía de la carretera en el kilómetro 428 y se solicitaba asistencia para el conductor, un varón de unos 40 años que presentaba un golpe en la cabeza. La Dirección General de Tráfico informa de unas 20 incidencias en la red de carreteras de la provincia hasta ahora, la mayoría por obras, como las que van a encontrar en la A1, donde hay un carril cortado a la altura de Villalmanzo, igual que en Saldaña de Burgos y Villa Gonzalo Pedernales, de esta misma vía. Obras también con cortes móviles en la A62 en Villaquirán de los Infantes.
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0: Nos vamos hasta Gumildizan en nuestro Minuto de Cultura, donde hoy se espera un gran concierto a cargo de Dulzaro.

0: Alegría Briones es miembro de la Asociación Cultural El Puerro de Gumiel de Izán, quienes han organizado este concierto de Dulzaro precisamente en Gumiel de Izán. Alegría, ¿qué tal? Buenos días.
1: Buenos días.
0: Alegría, cuéntanos cómo surge la idea de traer a Dulzaro, que por otro lado es un artista muy ligado a la Ribera, ¿no?
1: Sí, pues mira, entre los objetivos de nuestra asociación, lo que tratamos es de dar a conocer el folclore de nuestra zona, de nuestro pueblo en particular, pero de nuestra zona en general, pues a nuestro pueblo y bueno, al que se quiere acercar a nuestro pueblo. Durante muchos años hemos tenido, bueno, tenemos el Festival de Folclore y siempre traemos un grupo de música folk. Normalmente ha sido un grupo de música folk pues tradicional, pero nos apetecía dar a conocer pues las nuevas corrientes, ¿no?, del folclore y de la música tradicional. Y bueno, encima que Dulzaro es de la zona, pues mucho mejor.
0: Alegría para quien no tenga ni idea de quién es Dulzaro, que serán pocos, porque es una artista con una dimensión ya muy grande. Cuéntales, lo hemos percibido en la música que precedía a esta entrevista, pero cuéntales qué tipo de música hace.
1: Sí, bueno, pues se basa, digamos, en la música tradicional, pero le da un punto de música electrónica. Digamos que él versiona la música tradicional.
0: Y Dulzaro llega hoy a Gumiel de Izán en su gira Ícaro. La cita es Alegría a las 11 en la Plaza Mayor, esta noche.
1: Eso es. A las 11 de la noche os esperamos a todos, ¿eh? A toda la Ribera allí.
0: Pues allí estaremos.
1: A las 11 de la noche en la plaza, que es un escenario privilegiado. ¿O no?
0: Desde luego, con esa iglesia magnífica, esa portada que es ya famosa internacionalmente. Bueno, nosotros ya la apreciábamos, pero ahora en todo el mundo la verdad es que es un escenario imponente y vamos a disfrutar mucho de la música. Así que, Alegría, gracias por la conversación, pero sobre todo a la Asociación Cultural El Puerro por traer a Dulzaro hasta Gumiel. Que vaya muy bien, un abrazo.
1: Bueno, pues gracias a vosotros también por haceros eco. Y nada, eso, estáis todos invitados.

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2: La verdad es que me hace muchísima ilusión presentar y charlar con nuestro siguiente invitado, y a la vez no he podido resistir la tentación de que sea otra persona quien lo haga, aprovechando uno de los videoclips del artista con el que vamos a charlar y que vamos a escuchar este sábado en Fuente Obra.

0: aprovechando uno de sus videoclips, como decía, le va a presentar, si les parece bien a todos ustedes y al propio protagonista, nada más y nada menos que Rossy de Palma.
1: Hay un artista cantábrico, asturiano por más señas, que se hizo famoso y popular cantando canciones y tonadillas nacidas del alma de su tierrina. Su voz y su figura irrumpieron como un desafío hermoso en los albores del nuevo milenio. ¡Oh! Fue un grito largo, muy largo, un grito tejido de raíz, popular y de modernidad deslumbrante. Con obras como El Mundo por Montera, Manual de Cortejo o La Romería, aquel muchacho de pelo ensortijado ha escalado los más altos puestos del mundo del espectáculo.
0: Rodrigo Cuevas, buenos días, ¿cómo estás?
2: Hola, buenos días, ¿qué tal?
0: Es que es una presentación maravillosa que continúa, ¿eh? Pero no he podido resistir ponerla. Rodrigo, estamos deseando escucharte mañana en la iglesia de San Lorenzo de Fuenteodra, donde llegas dentro de tu gira, pero es un escenario particular. No creo que a Rodrigo Cuevas, que está tan apegado a la tierra, le sorprenda lo que se va a encontrar, pero ¿cómo te preparas para ese concierto? ¿En qué formato llegas, Rodrigo?
2: Pues mira, es un formato que vamos un poco fuera de la gira. Se llama El Pie del Yar, el espectáculo, y es un formato muy chiquitín, minimalista, en el que voy yo solo con la guitarra y el piano. Y voy a cantar canciones como si estuviéramos en la cocina de casa, y las canciones que yo canto cuando estamos con mis amigos en la cocina de casa. O sea que es un formato mínimo y muy tradicional, música tradicional, canto romances, y en el que también invito a la gente a que se venga a cantar y a participar como si estuviéramos pues en una cocina de casa.
0: Bueno, el sitio es perfecto para este formato que planteas. La iglesia de San Lorenzo está en Fuenteobra, que es un pueblo pequeñísimo de la provincia de Burgos en el que viven 8 personas. El aforo es de un poco mayor, claro, unos 400, pero es un espacio muy singular. Rodrigo, yo creo que te va a entusiasmar, ¿eh? Porque es imponente, la verdad, esta iglesia de Fuenteobra. Pero sobre todo responde a una iniciativa que se representa en el Geofest que vas a cerrar y que tiene que ver con llevar la cultura a lugares abandonados en prácticamente todos los sentidos. Tú que eres un hombre muy sensible con ese aspecto, ¿cómo valoras como artista poder tocar también en lugares como esos?
2: Pues a mí me encanta, porque bueno, yo también vivo en un pueblo muy pequeño, de 12 habitantes, que también programamos cultura y artes desde allí, y sé lo importante que es para el territorio y para la gente que vive ahí, y también para artistas como yo, que igual estamos haciendo giras que no podemos llegar a sitios tan pequeños, ¿no? Porque nos metimos en fregados gordos. pero por eso tengo este espectáculo también, para poder acercarme a estos sitios tan pequeños y proyectos que me parecen que son a veces el tejido que generan y el impacto en el territorio que generan es mucho más importante que igual las grandes giras de aforos de 3.000 personas o de 4.000, que están muy bien para las ciudades, pero también tenemos que los artistas cuidar y hacer cosas que puedan llegar a sitios también más pequeñinos, porque es de derecho, que todo el mundo tiene que tener acceso a las culturas y así pues podemos llegar.
0: Mañana, yo lo siento por las personas que se enteren ahora que Rodrigo Cuevas va a estar en Fuenteodra, porque ya no quedan entradas. Las entradas se agotaron, nada más ponerse a la venta en cuestión de, te iba a decir, de minutos prácticamente. Y lo siento por esa gente, pero bueno, Rodrigo Cuevas ha estado en Burgos hace poco, recuerdo en el Hangar el año pasado con otro tipo de espectáculo. Y es un artista que trabaja muchísimo y que podemos ver pues en el Hangar, mañana en Fuenteodra o en diciembre en París. Y a mí esto me sirve, Rodrigo, si me lo permites, de metáfora para hablar también de cómo se tiene que reinventar una provincia como la de Burgos, utilizando todos los recursos a su alcance, ¿no? Desde el folclore, desde la raíz, a lo más moderno. Eso es lo que haces tú, y adaptándote a cada escenario.
2: Uh-huh. Bueno, Burgos, una provincia como Burgos tiene un patrimonio inmenso, y un patrimonio paisajístico, un patrimonio arquitectónico, cultural, histórico. Yo creo que poco a poco cada vez somos más conscientes de ello, la gente en los pueblos. Hay gente que decide quedarse en los pueblos para bueno, para poner en valor todo esto, ¿no? Que antiguamente nosotros venimos de una generación en la que la gente se marchaba a las ciudades para poder bueno, pues para poder desarrollarse a nivel profesional en otros sectores que no sean el primario. Y ahora, pues yo creo que estamos en un momento muy bueno en el que hacemos lo contrario, ¿no? Que hay mucha gente que busca poner en valor todo lo que tiene su pueblo porque lo ama, y eso está generando bueno, pues como una corriente de revalorización de todo lo que tenemos en las zonas rurales, en las provincias pequeñas, en las provincias muy despobladas, que es como súper, vamos, que nos enorgullece mucho, y creo que es una cosa que está pasando en toda España y que el mundo nos mira además por cómo lo estamos haciendo.
0: Claro, y eso puede tener una dimensión internacional, como es tu caso, ¿no?
2: Claro, por eso digo que el mundo nos mira, porque lo estamos haciendo muy bien, ¿no? Y nos miran con envidia. O sea, es que es una cosa de la que nos tenemos que sentir muy orgullosos, que es cómo estamos siendo capaces de coger ese patrimonio tan desprestigiado durante tantas generaciones, y estamos sabiendo sacarle provecho y bueno, y como vestirlo con muchísimo valor. Y bueno, en otros países, pues como yo que sé, como en Francia, que durante mucho tiempo se cargaron todas las lenguas minorizadas, se cargaron mucho la cultura tradicional, pues ahora lo valoran mucho lo que nosotros tenemos.
0: Bueno, los que no puedan asistir mañana al concierto en Fuente Odra, espero que tengan más oportunidades, pero sobre todo pueden escuchar el disco de Rodrigo Cuevas, que es maravilloso. Pero me vas a permitir, Rodrigo, que cerremos esta charla con otro tema que nosotros hemos pinchado muchísimo aquí en esta emisora, porque nos encanta el tema, pero porque nos encanta esa fusión entre unos burgaleses como El Nido, a quienes queremos mucho, y Rodrigo Cuevas. Y es un temazo, así que nos vamos a despedir con él. ¿Cómo recuerdas esa colaboración, Rodrigo?
2: Uy, pues muy chula, porque son una gente fabulosa. Que además eso, pues vienen algunos, pues son hay médicos, gente que, bueno, musicazos, gente que trabaja con la gente mayor, ¿no? Visitando en las casas, haciendo trabajos de memoria, acompañamiento. Bueno, son un espectáculo de gente, y se vinieron a casa, estuvimos como 3 o 4 días en casa componiendo, luego nos fuimos a grabar a Galicia y a los estudios de Heavy. Y vamos, todo es divertido con ellos.
0: Y el tema que va a sonar mucho más, porque además se trata de bailar. Así que es lo que vamos a hacer. Rodrigo Cuevas, mil gracias por la charla. Te esperamos mañana con mucho cariño en Fuente Odra. Hasta entonces.
2: A ti, muchas gracias.

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0: Nos encantan los viernes por muchos motivos, sobre todo porque empieza el fin de semana, pero también porque es el día en el que se renuevan las carteleras. Y a mí personalmente porque charlo con la persona que nos va a acompañar en los próximos minutos de uno de mis temas preferidos, que es precisamente el cine. Además, hacía tiempo que no coincidíamos. Alicia Alonso, gerente de los cines Van Golen, ¿cómo estás? Buenos días.
1: Muy bien, buenos días.
0: ¿Cómo va el verano cinematográfico, Alicia? Que siempre, bueno, las últimas semanas venimos diciendo, antes el verano era flojo, eso ya no lo podemos decir, ¿eh?
1: Que va, de hecho, casi los puntos fuertes del año después de las Navidades, yo creo que el pico de julio y agosto es bastante fuerte. Bueno, y el año de Oppenheimer y Barbie fue espectacular, yo creo que casi hizo más que en las Navidades.
0: Bueno, en este momento solo se incorpora una película a las carteleras y esto no entra en contradicción con lo que estamos diciendo. Es que hay pelis muy potentes ahora mismo en cartelera y seguramente obedece a eso. Además, hay mucha actualidad cinematográfica porque se está celebrando el Festival de Venecia con películas que veremos en los próximos meses en las carteleras. Bueno, un montón de cosas que vamos a comentar. Alicia, empezamos por el estreno de la semana.
1: Cronos. Eso es, la verdad es que es una película bien interesante, muy recomendable. Bueno, es porque reconstruye las 124 horas posteriores a los atentados que sufrimos en Barcelona en el 2017. Y es muy curioso porque no nos cuenta el atentado así, sino que nos cuenta cómo fue el operativo policial, que de hecho el operativo policial se llamó Cronos y de ahí su nombre, y es bastante realista. De hecho, tiene testimonios reales. Bueno, está basada en el estudio de dos periodistas que investigaron el tema, entonces pues es bastante realista. Y es solo el operativo. No se recrea en el atentado, en las muertes, en las desgracias, sino en los policías, seres humanos como todo el mundo, no superhéroes, que se dedican a investigar lo que está pasando, quiénes han sido, cuándo, cómo, y sobre todo, van a hacer otro. Les tenemos que coger rápido porque tenemos miedo de que vuelva a pasar esto. Y cómo tomar una decisión tan importante en un momento, y tienes que tomarla tú, que en ese momento consideras que te sobrepasa. La verdad es que está muy bien contada.
0: Alicia, y es que la verdad es que es un thriller perfecto, ¿no? Porque, bueno, no solo el suceso en sí, también la operación policial, como estás explicando, y el tiempo en el que se desarrolla, ¿no? Porque desde que irrumpe aquella furgoneta en el centro de Barcelona hasta que se abate a los terroristas en Cambrils, creo recordar, ocurren un montón de cosas, pero en un tiempo muy concreto, ¿no? Así que eso tiene los ingredientes perfectos de un thriller. La desgracia es que fue un suceso real, pero como dices, está muy bien contado, ¿no?
1: Y pues todo lo que tú has dicho, que al final ya sabemos lo que sucedió, y aún así, cuando vemos la película, sentimos esa sensación de thriller y de saber, a ver, la tensión, o sea, la tenemos, sabiendo lo que ha pasado y seguimos teniendo esa tensión, por lo cual la verdad es que lo ha hecho súper bien el director.
0: Vamos a escuchar un fragmento de la peli y luego seguimos hablando.
2: Unidades al servicio.
3: Adelante.
2: Tráfico fluido en el eixample de Ciutat Vella. Avistamos una furgoneta en el vago 943.
3: Aquí Delta 43.
2: Adelante 43. Continuamos patrulla preventiva.
3: Recibida. Todas las unidades, atención inmediata.
4: Se han creado diversos perímetros que tiene como objetivo cerrar todas las vías de salida de Barcelona. Y finalmente tenemos Cronos, un despliegue coordinado de más de 10.000 Mossos con una especial vigilancia en las fronteras de Francia, Aragón y Valencia.
2: Localizados posibles sospechosos.
3: Es posible que vayan armados.
5: Si realmente es lo que nos imaginamos, les tenemos que coger por lo que han hecho, pero sobre todo por lo que pueden llegar a hacer aún.
0: Bueno, pues así suena Cronos, Alicia, bueno, porque lo hemos vivido, porque es un suceso reciente y dramático, pero si no, podríamos pensar que es una producción, un thriller de estos típicos americanos, ¿verdad? Qué bien que nuestro cine aborde también este tipo de producciones.
1: O sea, realmente, si tú entras a ver la película sin saber lo que pasó, bueno, pues al final, como te he dicho, sí que es bastante realista, entonces te va a dar la sensación de que sí pasó, pero si no, efectivamente, es como una película de acción de Estados Unidos, un thriller policíaco en este caso, y que te va a mantener en tensión. Está muy bien hecha, muy bien dirigida. Además, bueno, a Fernando González de Molina, que le conocemos por a los que nos gustan los libros del Bactán, pues eso, que hizo las pelis del Bactán, pues pues también, pues nos encanta que ahora haya hecho esto, se haya desmarcado un poco de esa trilogía del Bactán. Y la verdad es que es súper bien. Yo ya te digo que es una película totalmente recomendable.
0: Bueno, pues es la novedad de esta semana en las carteleras, que están bien nutridas este verano. Entre ellas está una de las tres películas candidatas al Oscar. Ayer conocimos la selección que ha realizado la Academia de Cine Española para los Oscars 2027. Y entre ellas está El ser querido, de Rodrigo Sorogoyen, que está ahora mismo en cartelera. Además, Los domingos, que fue bueno, una de las películas de la temporada pasada y triunfadora de los Goya, y Bola negra, de Javier Calvo y Javier Ambrosi, que aterriza pronto en las carteleras, ahora me lo confirmas, Alicia, y que está rodada en parte en Burgos, ¿eh?
1: Oye, que no lo hemos comentado, pero ¿qué te parece la selección? A mí me ha parecido, la verdad, que bastante bien.
0: A mí me gusta mucho. La verdad. A ver, no he visto todavía, me estoy adelantando un poco, porque no he visto ni la de Sorogoyen ni la de los Javis, pero son películas muy, muy, yo creo que muy representativas del buen cine que se está haciendo en este momento, ¿no?
1: Sí, a ver, eso, yo he visto Los domingos y El ser querido, obviamente la de La bola negra todavía no se ha estrenado, la estrenaremos dentro de poco, pero también ya sabemos la trayectoria que tiene, cómo les aplaudieron,
0: eso brutal, es.
1: Eso es. Entonces, bueno, pues entendemos que va a ser buena película, y yo creo que Los domingos pues también tiene ese toque de película cotidiana que a veces les gusta. Y bueno, y El ser querido, que la tenemos ahora mismo en cartelera, como tú bien dices, está muy bien. El otro día, el día del estreno, que fue el miércoles, tuvimos un coloquio al final de la película, en el que estaba Sorogoyen, estaba Bardem, estaba Vicky Luengo. A ver, el coloquio obviamente se hizo desde Madrid y se retransmitió a un montón de cines, y se podía preguntar, hacer preguntas a los actores. Y la verdad es que estuvieron contando y nos narraron cómo fue la película. Estuvo muy bien. Después de ver la película, la verdad es que fue un broche final que ellos nos hablaran y nos contaran. Estuvo genial.
0: Bueno, pues esa peli está ahora mismo en cartelera. Y Bola negra, la de los Javis, llega pronto, ¿no? Alicia, es una de las apuestas del otoño.
1: Sí, yo creo que eso. Mira, teníamos tres apuestas así una vez que se acabase el verano. Que es como más cine comercial, teníamos tres apuestas fuertes, que eran El ser querido, Cronos y Bola negra. O sea que ya solo nos falta Bola negra.
0: Bueno, pues así se presenta la temporada cinematográfica. Ya veremos, porque estas son las pelis que propone la Academia de Cine, de estas tres. Una, eso es, hay como segunda ronda, votan los académicos, ¿no? De nuevo de la Academia de Cine, creo que en pocos días, además, enseguida sabremos cuál es la candidata, pero yo creo que cualquiera de las opciones es buena, y que en cualquier caso es súper bueno para los espectadores, que las vamos a disfrutar. En el caso de Los domingos ya las disfrutamos, en el caso del ser querido estamos en ello. Yo quiero verla este fin de semana, y La bola negra pues llega pronto. Así que lo iremos comentando en viernes sucesivos. Alicia.
1: Muy bien, pues os espero aquí. Muchas gracias.
0: Gracias a ti. Hasta la semana que viene.
1: Hasta la semana que viene. Chao.

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0: Hemos tenido hoy un programa cargado de propuestas, sobre todo culturales, porque la verdad es que la oferta es tan grande que no podemos obviarlo. Y vamos a seguir en esa línea porque llega una de las citas importantes en el calendario anual y que tiene que ver con la cultura. Me refiero a la exposición conmemorativa del 29º Premio Diario de Burgos de Pintura Rápida. Yo quiero decir que a mí me satisface especialmente seguir los eventos culturales en todas sus fases, ¿no? Y este, el de el Premio Diario de Burgos de Pintura Rápida, tiene muchas fases y cada una bien especial. Primero cuando se convoca, después cuando se realiza, porque es una fiesta que transforma la ciudad a lo largo de una jornada. Después, cuando se falla y conocemos los ganadores y vemos las obras. Y después, cuando llega la exposición que culmina todo ese proceso. Bueno, yo lo vivo desde el punto de vista de la comunicación, de transmitírselo a todos ustedes, cada una de esas etapas. Pero nuestra siguiente invitada es parte activa de todas esas etapas y una de las personas que mejor conoce este premio y todas sus etapas. María Vélez, del Departamento de Marketing de esta casa. ¿Cómo estás? Buenos días.
1: Buenos días, Eneca.
0: Es emocionante, ¿no? Llegar al final de una nueva edición, pero también vivirlas todas, ¿no? A mí me hace mucha ilusión, de verdad, porque pocas veces se siguen todas esas etapas. Tú las vives desde dentro.
1: Eso es, lo vivimos desde dentro, como has dicho, es un trabajo coral de mucha gente implicada de la casa y la verdad es que es bonito ver cada fase, cómo llegan, cómo se inscriben, tienen ya inquietud por saber cuándo es la próxima cita, cómo llegan con sus lienzos desde muy primera hora, el sellado, lo entregan a algunos in extremis en los tiempos y es increíble ver lo que se consigue en esas horas y ahora verlo ya colgado para disfrutarlo, los 30 finalistas que son los elegidos por el jurado, en este caso entre los más de 200 presentados a la categoría de absoluta, pues es muy bonito.
0: Como es la exposición y como son las obras, ustedes ya las pueden visitar. La inauguración se producía ayer en la sala del Consulado del Mar, pero desde hoy está abierto a las visitas hasta el próximo día 27 de septiembre. Yo no sé si porque porque lo vivimos con entusiasmo, pero a mí me parece que cada año es mejor, María. Y nosotros que tenemos el privilegio de ver las obras aquí, en algunos casos hasta físicamente, a mí cada vez me gusta más. El ganador de este año me entusiasma, ya te lo he dicho. Tuvimos ocasión de saludarle aquí en directo también. Pero toda la selección completa, ¿no? ¡Qué buena jornada! ¿Vosotros cómo lo valoráis?
1: Es una buena jornada, así lo indicaba también el jurado. Entre ellos también, de hecho, muchos de los pintores y algunos que nos acompañaron ayer en la inauguración, los tres primeros, el pintor burgalés, en este caso también la pintora que ganó el premio especial Centenario Irma Burgos, que también es de Burgos. Muchos de ellos, bueno, todos, han venido muchos años y decían que ahí el que la sigue, la consigue, siempre su reto de intentar mejorar, de ser más preciso, destacaban el nivel ellos mismos que hay, muchos se conocen porque coinciden en muchísimos certámenes. El segundo premio nos decía que ha retomado Raúl Alberto de la Cruz de nuevo el circuito de los premios de pintura rápida y que, como había hecho unos años de parón, digamos, ha destacado el nivel que hay en ellos y yo creo que es así.
0: María, vamos a enseguida dar los detalles de la exposición, que es lo que nos interesa, pero vamos a refrescar un poco la memoria de los oyentes, porque este es un certamen muy especial, que tiene una exigencia muy alta y quiero enlazarlo con la calidad de la que estamos hablando, de las 30 obras seleccionadas. Cuando hablamos de pintura rápida, estamos hablando de obras que se desarrollan en una única jornada, que se sellan al inicio del día y que se entregan al final del mismo. Y a mí todavía me parece increíble, y me consta que es así, pero es asombroso el trabajo que pueden hacer estos pintores. Así que no, tampoco son unos pintores cualquiera, ¿no?
1: Eso es. Ellos, a ver, son expertos en la pintura rápida, pero lógicamente hay que buscar la localización. Bueno, no todas las pinturas secan igual ni se realizan igual al mismo tiempo. Entonces, está claro que a mí me parecen auténticas obras de arte lo que se consigue.
0: Una proeza.
1: De máximo que pueden es de 8 de la mañana a 6 de la tarde y no todos vienen, la mayoría sí. Intentan sellar muy a primera hora, pero a las 6 de la tarde tiene que estar la obra entregada. Y bueno, ves ahora en la exposición, en la sala Consulado del Mar, con bueno, la luz que tiene, cómo quedan todos expuestos, que es para el deleite, para contemplarla despacio. Y es cuando te das cuenta, ahora en reposo, bueno, pues la calidad de la que hablabas.
0: Bueno, es una muestra que podemos disfrutar y comprar también, porque las 30 obras expuestas, excepto los tres principales premios, ¿no? Aclárame
1: eso. Es, los tres primeros y el premio Pintor Burgales están exentos de venta, el resto se pueden comprar ya, las personas que así lo deseen, allí mismo.
0: Y además de llevarse una obra original de esta calidad y de esa belleza, esto tiene un fin concreto y muy especial.
1: Así es, en la línea de siempre del premio, los fondos recaudados con la venta de esas obras del premio de pintura se destinan a la conservación de la catedral y ese es el propósito. Disfrutarla, los burgaleses que pasen por ahí y los turistas que muchos al estar en un enclave como es el Espolón también, la sala recibe muchos turistas, es disfrutarla y también bueno, ese propósito benéfico.
0: María, no quiero dejar de atender dos cuestiones. Por un lado, y no quiero denominarlo como novedades, sino las onomásticas que se han celebrado en esta edición. Y también la parte infantil, que no solo es una cantera, sino una forma de reconocer también el talento que no se mide por la edad, ¿no? Así que vamos a empezar por esa parte. En el concurso la participación es amplísima y muy especialmente en la categoría infantil y juvenil, que tiene mucho éxito y que tampoco podemos hablar de que reste calidad.
1: En absoluto. Es también una filosofía del certamen desde sus inicios, que haya esa participación infantil, la de impulsar el talento y la creatividad y el gusto por la cultura y el disfrute entre los más pequeños. Hay dos categorías infantiles y la de los más mayores de 11 a 14 años. También están en esa sala Consulado del Mar las 9 obras, 3 por cada categoría que ganaron. Y siempre nos indica el jurado y lo vemos. Y los que sabemos además que tenemos cerca niños, cómo es, ¿no? La creatividad de los más pequeños, cómo pintan, cómo piensan. Es bonito verlo y siempre nos indica el jurado que se ven cosas en esos dibujos que hacen, que también están expuestos ahí.
0: Y luego este ha sido un año de celebración, como decía, lo es siempre de la cultura, de la catedral también, porque bueno, acapara siempre mucho protagonismo, cómo no. Pero este año era una edición especial porque a los premios habituales se sumaba la celebración del 135 aniversario de Diario de Burgos y también del himno a Burgos, que han coincidido.
1: Eso es, vamos de centenarios.
0: Sí.
1: Sí, así es, y hubo una categoría especial que inspirada en ese primer evento que hubo con motivo del centenario del himno a Burgos, que bueno, nos acompaña a lo largo de todo el año, pero ese inicio en la Plaza del Rey San Fernando sirvió un poco de inspiración, se hicieron unas fotografías del momento para que sirviese un poco como punto de partida y de inspiración para los pintores que quisieran representar eso y optar a ese premio, que también era acumulativo en el caso de que se ganasen los demás del palmarés global. Así que estuvo bonito y lo ha ganado además una pintora de Burgos.
0: Pues qué buena edición, que no cerramos porque todavía queda un mes de disfrutar las 30 obras seleccionadas. Pueden hacerlo hasta el día 27 en la sala de exposiciones del Consulado del Mar. María, bueno, espero tener ocasión de recibirte en este estudio más veces, pero como tarde, el próximo año, cuando arranquemos de nuevo la primera de las etapas del premio de pintura. Es 30 aniversario, así que ya tenéis ahí también un leitmotiv, ¿no?
1: Eso es, así lo indicaba ayer Álvaro Melcón, director de Diario de Burgos, en ese acto. Esto parece que concluye este año, pero es el inicio del que viene, que además es una edición muy especial, la número 30, con lo cual seguro que hay sorpresas y con esa filosofía de mejorar cada año y que pintores y la sociedad al final burgalesa que participa mucho ese día, pues consideren que contribuimos todos a divertirnos y a disfrutar con la cultura.
0: Bueno, pues objetivo conseguido. Muchísimas gracias por la charla, María, y nos vemos pronto.

Efectivamente, es viernes y con este tema que se llama así, viernes en The Repión, nos despedimos hoy, despedimos también la semana. Repión está en Eurovisión mañana, es una de las bandas importantes que se dan cita en el Festival de Miranda de Ebro que arrancó ayer y que, bueno, llena de música, gastronomía y de cultura en las calles de Miranda. Puede ser uno de los planes del fin de semana. En cualquier caso, espero que disfruten mucho con Dulzaro, con Rodrigo Cuevas, con el cine, con Eurovisión, con lo que quieran. Eso sí, volvemos a encontrarnos el lunes aquí a eso de las 11 de la mañana. Hasta entonces, buen fin de semana.

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1: Buenos días. A esta hora se está celebrando el Consejo de Política Fiscal y Financiera, en el que el Gobierno expone su propuesta de reforma de financiación autonómica a las comunidades autónomas de régimen común. Esta propuesta de financiación del Gobierno central cuenta con el rechazo de todas las comunidades del Partido Popular y también de dos regiones socialistas como Asturias y Castilla-La Mancha. Por ello, Hacienda necesita el apoyo de Cataluña y Canarias para sacarlo adelante y llevarlo al Consejo de Ministros. El Partido Popular ha vuelto a pedir la desclasificación de informes por el espionaje con el sistema Pegasus a miembros del Gobierno de España y ha subrayado que hay algo que ha provocado la sumisión, dicen, del presidente Pedro Sánchez con Marruecos, por lo que apelan a la transparencia. El comisario europeo de Interior, Magnus Brunner, ha anunciado un progreso importante en la tramitación de la petición por parte de España de una ayuda de emergencia por la crisis en Ceuta. Brunner ha indicado que ha mantenido una buena conversación telefónica con el ministro español de Interior, Fernando Grande Marlaska, para abordar la evolución de la situación en Ceuta. El presidente de la Generalitat de Cataluña, Salvador Illa, ha asegurado que está en contacto con los máximos responsables del grupo Volkswagen y SEAT en la comunidad y que desde el gobierno harán lo que sea para preservar los puestos de trabajo de la compañía en Cataluña. El boletín oficial del Ministerio de Defensa ha publicado el ascenso a coronel de Antonio Balas, que seguirá al frente del Departamento de Anticorrupción de la Unidad Central Operativa, la UCO de la Guardia Civil, en comisión de servicio, como había solicitado el juez de la Audiencia Nacional responsable del caso Coldo, Ismael Moreno. En clave internacional, Nepal ha aumentado a 5.083 el número de desaparecidos y a 1.259 los fallecidos tras la devastadora riada ocurrida en el centro y norte del país a medida que las autoridades logran llegar a los sectores afectados más lejanos en el noveno día de operaciones de búsqueda y rescate. Y el presidente de Argentina, Javier Milei, ha anunciado que firmará un decreto para acelerar el endurecimiento de las sanciones contra quienes participen en iniciativas de extracción de petróleo en las Islas Malvinas sin autorización de Buenos Aires. Es todo, continúan escuchando Vive Radio. Buenos días.

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0: Son las 2 de la tarde. 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
1: Buenas tardes, tiempo ya para la información de Burgos en este viernes 4 de septiembre. La Audiencia de Burgos ha acogido hoy la segunda sesión del juicio contra el hombre acusado de maltrato continuado contra los animales del conocido como Criadero de los Horrores de Melgar de Fernamental. Los canes llegaron a devorarse entre ellos. En las declaraciones de hoy, los veterinarios coinciden en las lesiones de los animales, la falta de nutrición y el abandono continuado. Las autopsias revelaron que los animales llevaban muertos hasta 25 días. El juicio ha quedado visto para sentencia. En el Ayuntamiento de Burgos, el Grupo Municipal Socialista exige al equipo de gobierno que se den pasos firmes en materia de vivienda en Burgos y que lleven a efecto alguno de sus proyectos. El portavoz de los socialistas, Josué Tebiño, pregunta al Partido Popular por el convenio entre el consistorio y la Fundación Vide Burgos para la construcción de vivienda asequible.
2: ¿Pero qué pensaría cualquier ciudadano cuando ha estado viendo a la señora Ayala y al señor Manso decir que iban a construir vivienda joven? Ellos lo han dicho en vídeos, 56 viviendas en camino a Casa La Vega con Fundación Vide Burgos y no hay nada. Basta ya de mentir, seamos serios, por favor.
1: Vox señala que el área de comercio es la montaña rusa del Ayuntamiento de Burgos. Su portavoz, Fernando Martínez Acitores, denuncia que el equipo de gobierno no acaba de aclarar si habrá o no bonos al consumo.
2: Ejemplo deberían dar ellos, su grupo municipal, y él, si cabe más, como portavoz del grupo.
3: Las últimas declaraciones públicas, digámoslo así, del concejal son que se destinaba toda esa partida a bonos, pues ahora parece que otra vez no lo tiene excesivamente claro. Esto no es serio, esto no es formal. Y además, es que claro, que ni siquiera sea un tema hoy de un punto del orden del día, cuando es lo más importante.
1: La Diputación Provincial de Burgos aprovecha el 95%, casi 22 millones de euros de los fondos Next Generation en el Plan de Recuperación, Transformación y Resiliencia. Y en Aranda de Duero nace Acción por el Tren, una nueva asociación con el objetivo de rearmar la movilización ciudadana y empresarial para exigir la reapertura de la línea directa Madrid-Aranda-Burgos. Pedro Iglesias es miembro de esta asociación.
4: Creíamos que hay un hueco que no se estaba cubriendo y vamos a intentar llamar a toda la sociedad civil que podamos, a empresarios. No quiere decir que vayamos a trabajar solos. Contamos con la plataforma, nos estamos reuniendo asiduamente con ellos. El tramo por Valladolid y Medina del Campo pues tiene 100 kilómetros más que el tramo Madrid-Aranda-Burgos. Casi de 5.000 euros de ahorro por trayecto. Y en eso se trata, de poder competir económicamente.
1: Y Burgos vuelve a tener una cita con el Festival Tribu del 17 al 20 de septiembre. Omar Souleyman con su música electrónica desde Siria, Las Tanchugueiras o Pablo son algunos de los que se subirán a este escenario. Héctor Aguilar es el director del festival.
5: Pero Tribu también quiere ser un lugar donde descubrir hoy los artistas de los que hablaremos mucho mañana. Estos años atrás pues hemos podido descubrir, antes de su gran explosión, artistas como Sanguijuelas del Guadiana, Barry B, Bayuca, Carlos Ares, Silvana Estrada, Israel Fernández. Y bueno, pues queremos seguir arriesgando y tendiendo ese espacio para el descubrimiento este año con artistas como Kalecki Las Panteras, Grego Tecno, Lorena Álvarez, Casa Palma. Bueno, es un poco la señal de identidad de este festival, descubrir las propuestas que seguramente mañana pues serán más masivas.
1: Y mañana el artista asturiano Rodrigo Cuevas actuará en la localidad burgalesa de Fuente Odra como cierre al Festival Geofest. En el Consulado del Mar ya se exponen las 30 obras seleccionadas del Premio Diario de Burgos de Pintura Rápida hasta el 27 de septiembre. El ganador del certamen, Rafael Carrascal, destacó ayer en la inauguración la calidad de la exposición.
6: Ganar este concurso es como ganar Roland Garros, Wimbledon o el campeonato del mundo. O sea, para nosotros es un sueño. Y para mí en especial, o sea, porque al final ya son muchos años viniendo, he tenido algún premio, pero llevarte el primero es la bomba. El nivel es altísimo. O sea, de los 200 cuadros hay 200 obras buenísimas.
1: En deportes, en fútbol, el Burgos se mide el domingo a partir de las 4 y cuarto al Real Oviedo de Julián Calero. Escuchamos al técnico de los blanquinegros, Sergio Francisco.
7: Sabemos que nos enfrentamos a un rival muy bueno, que está en casa, que seguramente pues, quiere hacer su primera victoria en casa y que va a ser difícil. Pero yo me gustaría ver un Burgos reconocible, un Burgos equilibrado en los dos, tanto el ofensivo como el defensivo, porque creo que para sumar fuera de casa necesitas eso.
1: Podrán seguir el encuentro en directo aquí, en Vive Radio.

0: Buenas tardes, el consejero de Agricultura, Ganadería, Medio Rural y Política Ambiental, Joaquín Antonio Pino, ha reclamado al conjunto del Gobierno de la Junta de Castilla y León que habilite un crédito extraordinario para ayudar al sector del cereal ante la complicada situación que atraviesa, al tiempo que ha anunciado que la comunidad se adherirá a la Reserva de Crisis de la Unión Europea, que supondrá una aportación de 10 millones de euros y que la propia consejería buscará otros 20 millones de su presupuesto para complementar esta cantidad. De esta forma, la primera bolsa de apoyo alcanzaría los 30 millones, aunque Pino ha advertido de que será necesario un esfuerzo adicional del conjunto de la Junta de Castilla y León para responder a las necesidades tanto del sector cerealista como del apícola. En clave nacional, las comunidades autónomas gobernadas por el PP no han secundado el plantón promovido por Madrid al Ministerio de Hacienda en el Consejo de Política Fiscal y Financiera, que todavía aborda la reforma del sistema de financiación autonómica, y aunque han dicho que lo respetan, algunas de ellas han reivindicado su máxima lealtad institucional. De momento sabemos que el portavoz del Gobierno de Canarias, Alfonso Cabello, ha avanzado el voto a favor del Ejecutivo al nuevo sistema de financiación autonómica. El Ministerio del Interior ha anunciado que una delegación técnica de la Unión Europea viajará a Ceuta la próxima semana tras la petición de ayuda por la emergencia migratoria a raíz de la entrada de más de 70.000 personas de forma irregular desde Marruecos a finales del mes de julio. El presidente del Partido Popular, Alberto Núñez Feijóo, y el presidente del PP andaluz y de la Junta de Andalucía, Juanma Moreno, han inaugurado el curso político hace escasos minutos en Málaga. Escuchamos a Alberto Núñez Feijóo.
1: Tenemos un gobierno que ha completado el catálogo entero de la indecencia y de la incompetencia, que no se conformó con llegar al poder vendiendo la igualdad y la dignidad de todos los españoles, que no se conformó con deteriorar los servicios públicos, que no se conforma con deteriorar nuestras posibilidades para llegar a fin de mes, porque nos cruje impuestos y porque descontrola la inflación, que no se conformó con todos los tipos de corrupción habidos y por haber en nuestro país. No.
0: La presidenta del Gobierno Balear, Marga Proens, ha exigido al Gobierno de España todos los informes de las fuerzas y cuerpos de seguridad del Estado que alertan acerca de una llegada masiva de personas migrantes a las costas baleares. Proens trasladará una carta al presidente del Ejecutivo para pedirle explicaciones por el alto riesgo, ha dicho, de situaciones que pueden comprometer la seguridad de las islas. El Consejo de Supervisión del Grupo Volkswagen ha aprobado por unanimidad el plan de ajuste del Consejo de Administración para transformar la compañía y mejorar su eficiencia y competitividad, sin especificar si afectará o no a la marca española SEAT. Por su parte, el presidente de la Generalitat de Cataluña, Salvador Illa, ha asegurado que está en contacto con los máximos responsables de la empresa y que desde el Gobierno harán lo que sea para preservar los puestos de trabajo en la compañía en Cataluña. El Boletín Oficial de Defensa ha publicado el ascenso a general de la Guardia Civil de Antonio Balas, hasta ahora teniente coronel y jefe del Departamento de Investigación Económica y Anticorrupción de la UCO, unidad que investiga el caso Coldo y en la que este mando seguirá destinado en comisión. En clave internacional, Nepal aumenta a 5.083 el número de desaparecidos y a 1.259 los fallecidos tras la devastadora riada ocurrida en el centro y norte del país, a medida que las autoridades logran llegar a los sectores afectados más lejanos en el noveno día de operaciones de búsqueda y rescate. El presidente de Argentina, Javier Milei, ha anunciado que firmará un decreto para acelerar el endurecimiento de las sanciones contra quienes participen en iniciativas de extracción de petróleo en las Islas Malvinas sin autorización de Buenos Aires. La presidenta de la Comisión Europea, Ursula von der Leyen, viajará el próximo domingo y el lunes a Nuuk, capital de Groenlandia, para reforzar las relaciones entre la Unión Europea y la isla ártica y abordar la creciente importancia estratégica del Ártico, escenificando el apoyo del bloque comunitario a la isla perteneciente a Dinamarca tras las pretensiones anexionistas del presidente de Estados Unidos, Donald Trump. Es todo, continúan escuchando Vive Radio. Buenas tardes.

0: 2:10 de la tarde. Hola, ¿qué tal? Bienvenidos, bienvenidas a Vive Castilla y León. Es viernes, es 4 de septiembre de este año 2026. Hoy, como cada día, nos pueden escuchar hasta las 3. 50 minutos tenemos por delante para contarles todo lo que está pasando y todo lo que va a ocurrir hoy en la comunidad. 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Noticias de este viernes 4 de septiembre. Lucía Roales, buenas tardes.
1: Buenas tardes.
0: Calor, mucho calor en Castilla y León. Todas las provincias, las 9, están hoy en alerta por altas temperaturas. El aviso es naranja en Ávila, al sur de la provincia se pueden alcanzar 39 grados y amarillo en el resto de la comunidad. Las temperaturas máximas superan los 35 grados este viernes, excepto en la cordillera cantábrica de León y Palencia y en la meseta leonesa.
1: En cuanto a las capitales de provincia, 39 grados en Zamora, 38 en Salamanca y Valladolid, 37 en Burgos, Palencia y Soria, 36 en Ávila y Segovia y 35 en León. Predominan los cielos despejados, aunque no se descarta algún chubasco ocasional con tormenta durante la segunda mitad del día, más probable cuanto más al oeste.
0: El aviso por altas temperaturas seguirá activo también mañana en Castilla y León. Este sábado las máximas no se van a mover, con los termómetros un día más por encima de los 35 grados en toda la comunidad.
1: El calor estará acompañado en algunas zonas por agua. Mañana también se esperan tormentas dispersas por la tarde, que no se descarta que vayan acompañadas de chubascos ocasionales.
0: Este escenario de altas temperaturas ha llevado a la Junta a declarar hasta el domingo 6 de septiembre la situación de alerta por riesgo de incendios forestales en toda Castilla y León. Desde ayer por la tarde estamos pendientes de la evolución de un incendio en Sosas de la Ciana, en el municipio de Villablino, en la provincia de León. Gracias al trabajo del operativo de extinción, la situación ha mejorado con el paso de las horas y en este momento se encuentra en el nivel 1 del índice de gravedad potencial, lo que ha permitido levantar el confinamiento de la localidad.
1: El operativo ha conseguido estabilizar la mitad del perímetro del fuego tras una noche de intenso trabajo, aunque se mantiene el nivel 1 del IGR y el resto del incendio está sin llama, a excepción de una pequeña zona inaccesible. El incendio alcanzó ayer, al poco tiempo de declararse, el nivel 2 de gravedad, obligando a confinar a 150 vecinos de Sosas de la Ciana debido a la cercanía de las llamas al núcleo de población. Además, una persona resultó herida ayer por quemaduras y fue evacuada en helicóptero al Hospital de León, aunque no reviste gravedad. Víctor Fernández, director técnico de extinción, prevé una jornada complicada ante la previsión de viento para esta tarde.
2: Después de una noche de trabajo con 3 bulldozers, 5 cuadrillas, 2 camiones y 2 agentes, más el equipo de 3 técnicos, el incendio ahora mismo no presenta llama más que en un 10% del perímetro, en una zona muy alta, muy inaccesible, pero sigue quedando mucho trabajo por perimetrar. El incendio se puede decir que está estabilizado pues, entre un 40% y un 50% del perímetro y el resto está simplemente sin llamas. Entonces, bueno, pues hay que ver cómo evoluciona el día. Estamos en un día muy desfavorable, hay viento a lo largo de la tarde que puede complicar las cosas. Se va a continuar con el trabajo de bulldozer, de cuadrillas helitransportadas, de aviones, helicópteros, para ver si a lo largo de la mañana se consigue tener más afianzado antes de que se despierten los vientos potentes que se prevén a partir del mediodía.
0: Los agentes medioambientales del Bierzo, La Ciana y Cabrera mostraron hoy su malestar por las condiciones laborales en las que desarrollan su trabajo y amenazan con dejar de hacer guardias a partir del próximo 12 de octubre.
1: Los profesionales se han concentrado a las puertas de la delegación de la Junta en Ponferrada, donde han denunciado falta de medios y de planificación que les obliga a trabajar muchas horas seguidas, tomar decisiones que pueden poner en peligro a poblaciones y trabajadores y guardias que cambian en horas. Reclaman, por tanto, un calendario anual de guardias y más profesionales.
0: La Junta resalta que la capacidad de acogida de Castilla y León para menores migrantes está saturada y por encima de las plazas disponibles.
1: La vicepresidenta segunda, Isabel Blanco, cuestionada sobre el reparto de estas personas llegadas a Ceuta, ha sido contundente al afirmar que, como ya han dicho el vicepresidente primero y el presidente de la Junta, igual que se recurrieron las decisiones unilaterales del Gobierno en esta materia, se recurrirán los actos que sean necesarios. Al ser preguntada por el supuesto 63% de plazas vacantes que, según apuntó ayer el secretario autonómico del PSOE, Carlos Martínez, tendría la Junta, ha sido clara: no sé de dónde ha sacado ese dato, lo tendrá que explicar él, antes de repetir que la capacidad de acogida en Castilla y León para menores migrantes está saturada, puesto que ya hay, ha dicho, menores atendidos dentro de los recursos ordinarios.
0: Castilla y León ha acudido al Consejo de Política Fiscal y Financiera con la petición de que el Gobierno Central retire la propuesta de financiación autonómica para partir de cero. Si no es así, la Junta trabajará para que el modelo no entre en vigor. Hoy se celebra este Consejo de Política Fiscal y Financiera en el que el Gobierno expone su propuesta a todas las comunidades de régimen común, excepto a Madrid. El Ejecutivo de Isabel Díaz Ayuso anunció ayer que no acudiría a la cita, justificando su plantón en que la propuesta de reforma de financiación está

0: de Canarias para sacarlo adelante y llevarlo al Consejo de Ministros.
1: La reunión llegaba marcada desde hace meses por la oposición frontal de los populares, cuyos varones rechazan la propuesta del Ejecutivo Central por estar previamente negociando de manera bilateral con Esquerra Republicana de Cataluña. Este es el argumento principal que esgrimen la mayoría de las regiones para justificar su voto en contra después de que Hacienda le remitiera hace unas semanas el borrador de su propuesta para reformar el sistema de financiación.
0: En representación de Castilla y León asiste el consejero de Economía y Hacienda.
1: Antes de participar en esta reunión, a las puertas del Ministerio, Carlos Fernández Carriedo aseguraba que el modelo propuesto por el Gobierno es un perjuicio muy claro para los intereses de Castilla y León. Pide al Ejecutivo Central que reconsidere su posición inicial y retire la propuesta de financiación autonómica para partir de cero.
2: Pues todas las comunidades autónomas coincidimos que este modelo es negativo para España y para el conjunto de sus territorios. Castilla y León se va a oponer claramente a este modelo y vamos, dentro del seno del Consejo de Política Fiscal y Financiera, a plantear cuál es nuestra posición e intentar un último intento, valga la redundancia, para que el Gobierno retire este modelo. Lo plantearemos dentro del seno del Consejo de Política Fiscal y Financiera, que por nosotros no quede ese último intento para que el Gobierno pudiera retirar el modelo y pudiéramos comenzar a debatir algo basado en los principios de igualdad y de justicia entre todas las comunidades autónomas. Y merece la pena ya, aunque sea al final, esa última posibilidad de que el Gobierno pudiera retirar el modelo y, por tanto, plantear dentro del Consejo de Política Fiscal y Financiera esta última propuesta para que el Gobierno sea sensible y piense por una vez en el interés general de todos los españoles y no simplemente en contemplar un final de legislatura y buscar un apoyo parlamentario de un modelo pensado únicamente para los partidos separatistas.
1: Por su parte, el secretario general del PSOE de Castilla y León ha asegurado que la prioridad en política se demuestra a través de los presupuestos generales. Carlos Martínez.
3: Y ante esto, nosotros tenemos que intentar poner, ¿no?, nuestro posicionamiento coherente, ¿no? Necesitamos dar cobertura a la realidad de los servicios, a la realidad de los derechos de ciudadanía, ¿no? Y por tanto, de la misma forma que estamos calificando lo que hoy está aprobándose en el Consejo de Política Fiscal y Financiera como injusto e insuficiente, necesitamos tener una propuesta propia de Castilla y León. Y eso es, una vez más, lo que estamos reivindicando, ¿no? Un gobierno que presida, un gobierno que exista, un gobierno que hable con la oposición, un gobierno que de alguna forma asuma las responsabilidades, ¿no?, del Poder Ejecutivo. Han pasado muchos meses desde el pasado 15 de marzo y volvemos, ¿no?, a tener un presidente cómodo, excesivamente cómodo, en la hamaca, ¿no?, no afrontando los problemas del sector primario, no afrontando los problemas de la financiación autonómica.
0: El consejero de Agricultura y Ganadería reclama a su gobierno de la Junta un crédito extraordinario para ayudar al sector del cereal ante la complicada situación que atraviesa y ha elevado a 30 millones de euros las ayudas para el sector. Joaquín Antonio Pino ha anunciado que Castilla y León se adherirá a la Reserva de Crisis Europea, aportará 20 millones propios y pide un esfuerzo adicional al Ejecutivo Autonómico para atender las necesidades de cerealistas y apicultores.
1: El titular de Agricultura, Ganadería, Medio Rural y Política Ambiental ha realizado este anuncio durante la celebración de un tenso Consejo Regional Agrario en el marco de Salamac, donde ha asegurado que la Consejería es consciente de las dificultades que atraviesa el campo de Castilla y León en un momento especialmente delicado por el inicio de la campaña del cereal y de las siembras.
4: Vamos a hacer un esfuerzo para ayudar a los agricultores y a los ganaderos. Hoy he anunciado a los representantes de los agricultores y ganaderos, a las OPAs, que nosotros nos vamos a sumar a ese fondo de la reserva de crisis que pone Europa y que nos ha dicho el Ministerio si queríamos participar en él. Le corresponden a Castilla y León 10 millones de euros. Podemos complementar en un 200%. Nosotros vamos a buscar dentro de nuestro presupuesto de la consejería propio dinero para complementar ese 200%. Es decir, vamos a hacer un esfuerzo de estos 20 millones adicionales, serían 30 millones. Pero para el montante global que necesita el sector del cereal y el sector apícola en Castilla y León, necesitamos un esfuerzo adicional del conjunto de la Junta de Castilla y León. Gracias a Dios, y esta semana se han anunciado las cuentas de Castilla y León, funcionan bien, estamos creciendo más de lo que se pensaba y por lo tanto estamos a la espera de que se nos habilite un crédito extraordinario para hacer frente a estas cuestiones y en lo que nosotros podemos humildemente con el presupuesto que tenemos. El esfuerzo, la consejería, lo va a hacer.
0: El sector necesita liquidez ahora, ha señalado el consejero, quien ha defendido que la administración debe responder ante unos agricultores que tienen que afrontar ya

0: Los gastos de la nueva campaña.
1: El Consejo Agrario también ha servido para abordar otras medidas dirigidas al sector primario en la comunidad. Escuchamos a los representantes de las OPAs, empezando por Donaciano Dujo, presidente de Asaja Castilla y León.
2: Se ha hablado de la uva aquí, pero también se ha hablado, o hemos hecho hincapié, en la patata. Dos sectores muy importantes para Castilla y León, en el cual pues la consejería ha hecho costes de producción, como el consejero ha dicho, y Asaja le ha pedido. Tiene que poner todos los medios a su alcance para el control de lo que son los contratos que las industrias pagan a los productores, para que ninguno esté por debajo de los costes de producción. En ello nos va la rentabilidad. Y hoy también le pido al consejero que no olvide el sector de la remolacha, que hay una cooperativa que tiene su relación comercial con los socios, pero hay una industria que tiene una relación directa con los remolacheros, que debemos utilizar también esos medios para controlar la recepción, los análisis, las fechas, la calidad y los pagos. No olvidemos que el sector de la remolacha lleva de ayudas más de 1.000 euros por hectárea y, por lo tanto, también tiene que tener su control. Control a la industria para que pague dignamente y bien a los agricultores.
1: El coordinador de la Alianza UPA-COAG es Lorenzo Rivera.
3: Y lo ha dicho el consejero, hay una cosa muy fácil. Yo ayer, cuando oí al presidente decir que va a aumentar el presupuesto, bueno, muy bien, pero eso es otra cosa, pero se puede habilitar un crédito, lo han anticipado, y extraordinario, y ese dinero puede llegar a tiempo y forma para que nosotros podamos hacer una sementera con altos costes como tenemos en fertilizantes, fitosanitarios, gasóleo, etcétera. Creo que es una solución importante.
1: Jesús Manuel González Palacín, coordinador de la Unión de Campesinos de Castilla y León.
4: Irresponsabilidad por parte de la Junta no habilitar un crédito extraordinario para cubrir las necesidades de los agricultores que vamos a empezar la sementera dentro de 4 días. O sea, si no contamos con el dinero, si no contamos con ese compromiso, va a ser muy difícil afrontar una siembra de cereal. O sea, no cuadran las cuentas y los costes de producción están totalmente disparados. Por lo tanto, sería una responsabilidad enorme, porque aumentar la dependencia de cereal de terceros países, creemos que sea raya la irresponsabilidad. Ahora mismo es más del 50% en un año normal. Este año pues posiblemente llegue al 65% lo que tengamos que importar. Si todavía aumentamos más ese porcentaje, estamos poniendo a los pies de los caballos a un montón de sectores que necesitan ese cereal para su subsistencia. Evidentemente los ganaderos, pero toda la industria de transformación, que es muy potente en Castilla y León. Y en segundo lugar, estamos en una feria ganadera. La ganadería es muy importante en Salamanca. Y tenemos problemas importantes en sanidad. Tenemos el tema de la tuberculosis, que no es un problema en sí mismo, sino las campañas que están llevando de saneamiento. Hay una intención por parte de la consejería de modificar y de mejorar eso.
0: El secretario general del PSOE de Castilla y León, Carlos Martínez, acusa a Mañueco de actuar con soberbia ante las organizaciones profesionales agrarias al no reunirse con ellas en su visita a la Feria Agroganadera de Salamanca.
1: Martínez ha recordado que el pasado 27 de agosto las OPA se manifestaron ante la sede de la presidencia de la Junta para clamar ante las puertas de presidencia la necesidad de un respaldo de la Junta que vaya más allá de las palabras.
5: Una vez más, esas palabras huecas del señor Mañueco volvían a poner aquí que la prioridad es el campo, pero la prioridad en política se demuestra a través de los presupuestos generales, a través de partidas económicas, y lo que le está clamando el campo es que al menos empate esos 150 millones de euros que ha puesto encima de la mesa el gobierno de España para, a través de ayudas directas, poder solventar la coyuntura geopolítica internacional que está afectando de una forma brutal al sector primario. Y la respuesta del señor Mañueco ayer la vimos aquí, ¿no? La soberbia una vez más, y no acudir ni tan siquiera a tener un mínimo encuentro, un mínimo diálogo, una conversación básica con ese sector primario que le clamaba a las puertas de presidencia el pasado día 27 el apoyo que necesita.
1: Y un apunte más del sector primario. La UPE le reclama a la Junta una línea específica de ayudas para el sector del cereal ante la grave situación que sufre, con importantes pérdidas por hectárea ante la mala cosecha de este año y que pone en riesgo la próxima campaña. Alicia Gallego, portavoz Leones Instan las Cortes.
6: Porque además de todos los problemas meteorológicos que ha supuesto esta campaña, en donde ha incurrido en pérdidas hasta un 40% de la rentabilidad del cereal, a ello hay que añadir todos los elevados costes que se están produciendo en fertilizantes, en abonos, en combustibles, en energía, lo cual hace que sea insostenible la producción del cereal. Y ante esto es necesario saber cuáles son las medidas concretas que va a llevar a cabo la Junta, qué ayudas tiene previsto, no solamente para esta campaña del 2026, sino para la sementera y para campañas futuras, si realmente va a ayudar como consecuencia de ese elevado de costes de los elementos básicos de su producción, energía, fertilizantes, combustibles, y todo ello porque el sector primario está a expensas de las condiciones meteorológicas, no puede aguantar esos elevados costes que hoy soporta, y sobre todo porque es un sector que es necesario proteger más allá de las palabras huecas a los que nos tiene acostumbrados tanto el PP como Vox.
0: El Centro de Salud Segovia 4, ubicado en el barrio de Nueva Segovia, abrirá sus puertas el próximo miércoles y atenderá a 9.000 usuarios. Lo ha anunciado Alfonso Fernández Mañueco durante su visita esta mañana a esta nueva infraestructura de 4.000 metros cuadrados en la que la Junta ha invertido 9 millones y medio de euros.
1: El presidente del Ejecutivo Autonómico ha explicado que este nuevo centro de salud desarrollará su labor principalmente en la capital, pero también va a tener una labor fundamental para la provincia en cuestiones de carácter diario y como punto de atención continuada con el equipo de radiología en todo el territorio, que en palabras de Mañueco va a facilitar la labor y la coordinación entre atención primaria y hospitalaria.
7: Creo que el objetivo es mejorar la atención sanitaria a los segovianos. Creo que es algo muy importante. Es responder a una demanda histórica estos barrios de expansión de la ciudad de Segovia. Y también esto pone en valor algo muy importante. Tenemos una magnífica sanidad pública. Tenemos un gran sistema sanitario. Es el tercero mejor valorado por los ciudadanos de Castilla y León, según...
1: Este nuevo centro de salud, Segovia 4, incorpora un nuevo punto de atención continuada con recursos de atención de actuación urgente, una unidad de radiodiagnóstico convencional, además de unidades de rehabilitación y fisioterapia de atención a la mujer, preparación al parto, salud bucodental y afrontamiento activo del dolor crónico. Y también se ha referido Alfonso Fernández Mañueco a otras actuaciones desarrolladas en la provincia.
7: En atención primaria vamos a seguir avanzando con las obras del nuevo centro de Cuéllar y también se está tramitando la gestión de una nueva parcela en el Espinar. Por supuesto, quiero recordar algo muy importante, como es la incorporación del helicóptero sanitario para Segovia. Todas las provincias de Castilla y León van a tener un helicóptero medicalizado. La de León tendrá dos, una para el área sanitaria del Bierzo y otra para la de León. Va a haber una nueva unidad de soporte vital básico en Sacramenia y también hemos finalizado las obras de la base de Boceguillas. Pero no puedo irme de Segovia sin hablar del proyecto de ejecución del nuevo edificio del hospital, que sigue los plazos marcados, que me exigía entre visita de espacio el alcalde que si pudiéramos agilizar todavía más lo vamos a intentar, pero va según los plazos.
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0: El número de alumnos se mantiene estable este curso 2026-2027 con un total de 348.756 escolares, lo que se traduce en una ligera caída del 0,07% y 241 menos. La cifra crece un 0,19% si se suma el alumnado de régimen especial y el de personas adultas hasta las 405.000 personas. Todo ello con 37.000 profesores, un 1,51% más con la llegada de 551 nuevos este año.
1: Así lo ha trasladado hoy la consejera de Educación, María Pardo, durante el acto de presentación de las principales novedades y líneas de actuación del nuevo curso escolar que arranca el 9 de septiembre con educación infantil y primaria.
2: Como saben, Castilla y León cuenta con uno de los sistemas educativos más reconocidos de España y de Europa. Nuestros resultados avalan el esfuerzo realizado durante años por toda la comunidad educativa y nos sitúa como un referente nacional e internacional. Precisamente para mantenernos en esa posición de liderazgo, este curso llega, como voy a exponer, pues cargado de iniciativas, de inversiones, de programas y de mejoras que tienen siempre un denominador común: fortalecer la calidad de nuestro sistema educativo, poniendo siempre a las personas en el centro de nuestra actuación. Me refiero a los docentes, a los alumnos y también especialmente a las familias.
1: Entre los datos más llamativos, la formación profesional gana de nuevo peso de forma sostenida en los últimos años, con 51.000 matriculados este curso, un 2% más que el pasado, en detrimento del bachillerato, que cae un 1,4% hasta las 30.741 personas.
0: El profesorado crece este curso en 551 docentes, un 1,5%, con 37.000 en total. De ellos, más de 29.000 corresponden a la enseñanza pública y 7.750 a la concertada.
1: María Pardo ha señalado que este curso serán 23.669 los alumnos que cursarán la educación gratuita de 0 a 3 años, con un ahorro para las familias de 2.000 euros anuales por escolar. Ello conlleva, dicho, servicios complementarios como madrugadores o comedores escolares, que suponen una inversión de 1 millón de euros por parte de la Junta y las mismas bonificaciones que el resto de alumnado.
2: Ellos y sus familias también disfrutarán de los servicios complementarios de madrugadores o comedor escolar con las mismas bonificaciones y con 1 millón de euros destinados en ayudas de comedor. Y también se seguirán beneficiando de esos servicios complementarios, como es la apertura en días no lectivos o en el mes de julio. La amplia oferta que hace posible esta gratuidad crece este año hasta los 639 centros, 8 más que en el curso anterior. Hay más centros de titularidad pública hasta llegar a los 376, como pueden ver, lo que supone el 58,75% del total. El resto, 264 centros, el 41,25%, son de titularidad privada.
1: La consejera ha cerrado su intervención con el bienestar educativo de los alumnos, docentes y las familias y la lucha contra el bullying.
2: Como saben, somos una comunidad autónoma que acabamos de crear un centro directivo específico para ello, el único en España, que es la Dirección General de Bienestar Educativo, porque además de la excelencia y la adquisición de competencias por los alumnos, vamos a tener una sensibilidad especial y vamos a prestar especial atención a cuestiones como la convivencia escolar, la lucha contra el acoso, la existencia de un clima óptimo en los centros, la inteligencia emocional o la salud mental del alumnado, por citar algunos ejemplos. Entendemos que la función de la escuela no puede limitarse solo a garantizar la adquisición de conocimientos o competencias, sino que nuestro propósito es que también contribuya a formar personas y a promover comportamientos que tengan una proyección familiar, social y también laboral. El bienestar educativo, en definitiva, no es un concepto accesorio, permite aprender, convivir y crecer. La salud emocional, la prevención del acoso, como digo, la inclusión, la atención a la diversidad o el uso responsable de la tecnología no son cuestiones accesorias, sino un problema principal.
0: Y seguimos hablando de educación, porque el consejero de Industria, Universidades, Empleo y Comercio, Juan Carlos Suárez Quiñones, prevé que las matriculaciones universitarias en Castilla y León aumenten este curso por encima del 4%, en línea con el crecimiento registrado el pasado ejercicio.
1: Quiñones ha explicado que los datos definitivos de matriculación se darán a conocer próximamente, aunque ha avanzado que la evolución será positiva tanto en el primer curso de los estudios de grado como en másteres y doctorados.
3: Lo que creo que hay que decir es primero que el sistema universitario de Castilla y León es muy atractivo. Y muy atractivo porque se manifiesta en un incremento de las matriculaciones. Daremos los datos exactos. Va a haber un incremento, un porcentaje de incremento de matriculaciones del primer curso de grado y también éxito en los másteres y en los doctorados. Y somos el segundo sistema universitario que más atraemos estudiantes de fuera. Por tanto, nuestras universidades son unas áreas punteras, con una gran fama, muchas, algunas en rankings internacionales muy relevantes, y desde luego va a haber un incremento de matriculaciones que indica el pulso de cómo gusta la Universidad de Castilla y León a los estudiantes de Castilla y León y también a los de fuera.
0: El Burgo de Osma, en Soria, estrena una rehabilitada y modernizada estación de autobuses. La Junta ha culminado las obras tras una inversión de más de 930.000 euros que ha permitido poner a disposición de los usuarios unas instalaciones más accesibles, confortables y adaptadas a las necesidades del transporte público.
1: La estación del Burgo de Osma cuenta con rutas regulares de viajeros que conectan con la capital dentro de la ruta Langa de Duero-Soria y también la Valladolid-Ágreda en ambos sentidos comparada en la capital soriana. En el primer semestre del año se han superado los 5.000 viajeros, con una media mensual cercana a los 1.000 usuarios. Escuchamos a Cristina Sanchidrián, consejera del ramo.
4: Porque ya además de la gratuidad de nuestro transporte público, también invertimos en la mejora de las instalaciones y de las estaciones de autobuses. Está dentro de nuestro plan de modernización de estaciones, que hemos llevado invertido más de 40 millones de euros. En la legislatura pasada se invirtió en estaciones como Ávila, Palencia, Valladolid, ¿no? Segovia, en breve, Ávila, Palencia. Y en esta legislatura se va a hacer la estación de Segovia, la estación de Arévalo también y la de Valladolid, que también concluirá.
0: Y acabamos de conocer que el Ministerio de Hacienda ha aprobado la reforma de la financiación en el Consejo de Política Fiscal con los votos de Cataluña y Canarias. El Consejo de Política Fiscal y Financiera, órgano que reúne a las autonomías que se financian dentro del sistema de régimen común, ha dado luz verde a la reforma del sistema de financiación propuesta por el Ejecutivo Central. El Ministerio de Hacienda, que cuenta con la mitad de los votos en este órgano, ha hecho valer su mayoría y ha sacado adelante la propuesta con el apoyo de Cataluña y de Canarias. Las comunidades del PP han votado en contra, lo adelantamos al principio de este programa, y sí que han acudido a la reunión pese al llamado boicot por parte de la Comunidad de Madrid.
1: Y un último apunte, nuevo llamamiento a donar sangre en Castilla y León. La comunidad termina la semana con las reservas de los grupos B positivo, AB negativo en nivel rojo y otros tres en amarillo.
0: 20 minutos para las 3 de la tarde, cartelera en Vive Castilla y León.
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0: Pues llega el momento de la cartelera, hoy con Lucía Roales. Muchos estrenos en las salas de cine de la comunidad.
1: Muchos estrenos, pero vamos a hacer una cartelera rapidita para que no nos pase lo del viernes pasado. Así que empezamos por Cronos.
7: Me
8: acaba de pasar algo en las Ramblas, 5 ambulancias.
9: Y un tal 4 para 0, ¿qué ha pasado en las Ramblas?
10: ¿Qué cojones están pasando?
11: Un tal 4
1: La película narra el desarrollo de la Operación Cronos, activada el 17 de agosto de 2017 tras el atentado en las Ramblas. Durante cuatro días de confusión, tensión y dolor, fuerzas de seguridad, políticos y ciudadanos se enfrentan a la incertidumbre, la frustración y la rabia. Bueno, un acto terrorista, el del 2017, que por supuesto esta película está, como decimos, basada en hechos reales. Entre los protagonistas destaca Henry Cowker en el papel, mucho. A mí también, en el papel de policía jefe de la operación. A ver qué tal lo hace, sí. No lo hemos visto en ese registro, ¿verdad? Bueno, ahora nos vamos a otra peli que, bueno, se llama Dulce sabor a muerte, pero empieza con una sintonía que te lleva a pensar que puede ser una peli infantil, pero no lo es, no lo es.
7: Alguien le ha hecho daño a mi mamá.
1: Durante un verano aparentemente tranquilo, una pequeña localidad se ve arrastrada a una espiral de horror y locura cuando un inquietante vendedor de helados comienza a repartir sus dulces por las calles del pueblo. Lo que al principio parece una inocente golosina para los más pequeños, pronto revela unas consecuencias devastadoras. Los niños que prueban sus helados se transforman en criaturas violentas, dominadas por un irresistible impulso asesino. Me da la risa porque es que es bastante cómico el tráiler, o sea... Es peli de miedo, pero es bastante cómico. Y bueno, no tenemos peli infantil esta semana, entonces vamos a hablar de otra que me ha gustado mucho el tráiler porque mi atención la ha captado. Se llama ¿Cómo robar un banco?
8: ¿Sabéis qué es más poderoso que el dinero?
9: Una audiencia.
10: Grabando.
9: Te voy a dar unas cuantas cifras. Probabilidad de ser propietario: 4 entre 10. Probabilidad de cobrar 6 cifras: 2 entre 10. Pero la tasa de éxito de los robos a mano armada es 9 de cada 10. Con el resto de probabilidades...
1: La tasa de éxitos en un robo a mano armada, 9 de 10. Y la de comprarte una casa dice 2 de 10. Claro, claro. Bueno,
0: menos.
1: Resulta que en Cómo robar un banco, un grupo de delincuentes con un dominio absoluto de las plataformas digitales, muy de ahora esto, convierte sus robos en auténticos espectáculos públicos, compartiendo en redes sociales cada uno de sus golpes y alimentando una popularidad que crece a un ritmo imparable. Sin embargo, la exposición constante y la atención generada por sus hazañas terminará convirtiéndose en su mayor amenaza. Su rastro digital llama la atención de un experimentado agente del FBI y una talentosa ingeniera informática, dos perfiles que completamente distintos se unen y unen sus fuerzas para desenmascarar a esta banda antes de que vuelva a atracar.
0: Venga,
1: bueno, son
0: esta,
1: ladrones streamers, podríamos decir.
11: Buena pinta.
1: Sí. Y ya está, eso
0: vale,
1: es todo.
0: Pues mira, hay más, el que quiera saber cuáles son, que acuda a las salas de cine.
1: Hay muchos más estrellas.
0: Y ahí las
1: bueno.
0: Tiene todas, pero había que resumir, lo ha dicho Lucía Roales, porque está por aquí Paula Rebollo para acercarnos la agenda cultural del fin de semana en Castilla y León.

0: Paula Rebollo, ¿cómo estás? Buenas tardes.
1: Muy buenas tardes.
0: Venga, pues vamos con esa agenda cultural. Comenzamos por la provincia de Ávila.
1: Eso es, allí tenemos las jornadas medievales de Ávila desde este jueves, pero también hasta el domingo. Muchos productos artesanales que vamos a poder ir encontrando en el casco histórico de la ciudad, en el que van a contar con hasta 300 puestos, incluso un poco más.
0: 300 son muchos, ¿eh? ¿Qué tenemos en Burgos?
1: Pues la tercera edición del Geofest, lo hemos ido contando en el Geoparque Mundial UNESCO Las Loras, y el broche del evento, que ya se lleva celebrando unas semanas, es Rodrigo Cuevas, al que ya estamos escuchando.
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1: Así que apuntad la fecha, el sábado a las 8 de la tarde, también el Festival Internacional Mujeres Creadoras de Castilla y León en Covarrubia, que también lo hemos ido contando, y en el municipio de Roa, para nuestros deportistas, este domingo a las 11 y media, el cuarto cross solidario entre viñedos, serán 10 kilómetros con salida en la cava.
0: ¿Qué te gustan a ti las carreras, de fin de
3: los
0: semana?
3: Los de mi gimnasio van a ¿sí? esto. O sea, estaba en la agenda del gimnasio del
0: ¿no
3: mes.
0: Vas?
3: Sí, no.
0: Quise a poner unos tuits
3: o cata de vino,
0: o
3: a lo mejor.
0: Aquí el lunes.
3: A correr, no.
0: ¿Qué tienes por León? Porque veo ahí que
1: bueno,
0: tienes una cosa apuntada, ¿eh?
3: Vale, las rotativas, vale, las rotativas.
1: En León me lo cuentas tú.
3: ¿Qué hay en Valderas, pues, Iván?
0: Comienzan las fiestas patronales en honor a la Virgen del Socorro en Valderas. Van a comenzar hoy de forma oficiosa, porque por la tarde tenemos Discomóvil Raúl en las piscinas y por la noche DJ Arafa en la Garrocha. Y mañana ya sí, de forma oficial, con el desfile de peñas por la tarde. Antes, por la mañana, el encierro campestre organizado por Bendita Afición. Por la noche, la última legión. El domingo tenemos más orquestas, Cayena. El lunes, la búsqueda. El martes también la clave. Y todo ello acompañado, Paula Lucía, por muchas charangas, por diferentes actividades. Estáis invitadísimas también, Ángel de Jesús y todos los oyentes, a venir este fin de semana a Valderas.
3: ¿Cuál es tu cosa favorita de las fiestas de Valderas?
0: Cuando era más joven, sin duda, las charangas. Yo salía con mi propio megáfono a las charangas.
3: Sí. Te pega tanto,
0: claro.
3: Eres el miembro de la charanga, ¿verdad?
0: Me indigna si hay alguien que me escucha ahora en el pueblo, que los chavales de ahora no tengan ninguna iniciativa. Creo que he perdido la cuenta de los años en los que se lleva sin cantar la canción de Valderas en la charanga. Yo siempre cogía el megáfono, cogía a la gente y cantaba la canción de Valderas con todo el mundo. Y ahora no lo hacen.
1: ¿La tienes que enseñar?
0: Estarán pendientes. No, se la saben, pero estarán pendientes del móvil, esas cosas que hacen ahora. ¿Qué más tenemos por ahí, Paula? A ver, en Palencia.
1: Bueno, pues hoy viernes, en un sitio muy chulo, la Villa Romana de la Olmeda, a las 8 de la tarde, continúa el ciclo Arqueomúsica con un concierto de Pablo Metzelani, que lleva instrumentos de distintas culturas, y también la competición de petanca de San Antolín, que es en Huertas del Obispo, a las 9:30.
0: Salamanca.
1: Pues también, como aquí, están de ferias y fiestas, pero ellos comienzan este domingo hasta el 15 de septiembre, uh-huh, y será con el concierto de la Orquesta Vulcano a las 10 de la noche en la Plaza de la Concordia. Pero también, ya lo hemos ido hablando, la Feria del Sector Agropecuario o la 37 Exposición Internacional de Ganado Puro, que comenzó ayer y que dura hasta el 7 en el recinto ferial de la ciudad.
0: Segovia.
1: Pues en Carrascalejo, el programa 921 Distrito Musical, hoy a las 7 cuentan con una función, grande, pequeño, que se trata de un cuento musical teatralizado. Y además, las fiestas de Balsaín, desde ayer hasta el 8 de septiembre, donde podremos encontrar pregón, charanga, verbena y también discomovida.
0: Me querías hacer ahí la competencia, ¿eh? Venga, provincia de Soria.
1: Bueno, pues un plan que me gusta mucho, todo hay que decirlo, Federico No hay olvido ni sueño, carne viva, en el Parque de Santa Clara. Se trata de una obra de teatro hoy a las 7 de la tarde y no se lo pierdan, porque es de María San Miguel, Premio Ojo Crítico 2025. Y además, los 15 senderos por el Duero llegan este domingo a las 10 de la mañana, etapa 9 desde Garray hasta Soria con 8 kilómetros de ruta.
0: Actividades interesantes también en Valladolid.
1: También, no nos olvidamos de los museos, porque allí llega a la una expo de 125 fotografías que se llama Para contar mi historia, con más de 2 siglos sobre la historia de Palestina. Está en el Centro Cívico Juan de Austria y va a ir de gira por toda España. Y en el sonido que tendremos en la Plaza Mayor mañana va a ser este. Esos zarcillos de plata de Jude Line, que canta a las 11 de la noche por las ferias y fiestas de la Virgen de San Lorenzo, justo cuando esta semana se acaba de coronar como número 1 en Spotify con esa colaboración junto a Karol G, junto a Rososki, que también nos va a visitar.
0: No te lo pierdes tú este concierto, ¿eh?
1: Hombre, por supuesto.
0: Y nos queda para rematar la provincia de Zamora.
1: Exactamente, el cuarto festival Dragones Solidarios, este sábado desde las 10:30, en el que vamos a encontrar muchas actividades. Por ejemplo, ese barco dragón que se utiliza realiza como terapia con beneficios físicos y emocionales para los pacientes de la Asociación Zamorana de Ayuda Frente al Cáncer, y además otro festival, el Internacional de Folclore Zamorana, en la Plaza de la Catedral, desde hoy hasta el domingo, con artistas que vienen de muchos países: Senegal, Chile, Sicilia, Polonia o Portugal.
0: Pues una agenda cultural muy completa que nos acerca como cada semana Paula Rebollo. Disfruta del fin de semana. Gracias, Paula.
1: Muchas gracias.
0: Lo mismo, Lucía Roales.
3: Gracias, y tú de las fiestas.
0: Eso es, vamos antes con el deporte en Vive Castilla y León.
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0: Hablamos de deporte, hablamos de fútbol. Arranca la cuarta jornada en Segunda División. Dos partidos para este fin de semana. El primero, mañana sábado, 6:30 p.m, en el estadio José Zorrilla, donde el Real Valladolid recibe al Andorra, el Pucela, que ha sumado un punto en las tres primeras jornadas, es decir, un empate y dos derrotas, y se va a estrenar en casa. Primer partido del curso en el José Zorrilla, después de disputar los tres primeros encuentros lejos de Valladolid. Este es Fran Escribá, técnico del conjunto blanquivioleta.
5: Sí, sin duda. Yo ya dije que no me gustaba empezar tres partidos fuera. No me gustaba, pero no por el miedo al resultado, sino porque a mí me gusta jugar en casa, ¿no? Me gusta jugar con nuestra gente y jugamos para ellos. Y aunque siempre nos acompañan, no es lo mismo que te acompañe un grupo que tener aquí a toda la afición, ¿no? Entonces, desde el punto de vista, con muchas ganas, contentos de estar aquí. Seguimos aún con las obras, pero ya sabemos que afortunadamente para el día del partido no va a dificultar las cosas. Pero bueno, muy contento, ¿no? Y el partido, pues como dices, es un partido distinto a los anteriores. Si hay un equipo en la categoría que juega algo diferente a los demás, posiblemente es el Andorra. Es un equipo que ya tiene un proyecto de años con una idea de juego muy clara y que la han seguido manteniendo con independencia de los técnicos y por el camino mejorando además la plantilla.
0: El domingo jugará el Burgos Club de Fútbol. Tiene que visitar un estadio complicado, el Carlos Tartiere del Real Oviedo. Ambos equipos han comenzado la temporada de la misma manera. Suman 4 puntos después de las tres primeras jornadas. El técnico Sergio Francisco no ha pasado todavía por rueda de prensa. Quien sí lo ha hecho esta mañana, acompañado por el director deportivo Michu, ha sido el último fichaje, la última incorporación, el centrocampista Unai Vencedor, que llega al Burgos después de desvincularse del Athletic Club de Bilbao.
6: Lo primero, la insistencia de Michu, la forma de trabajar de Michu. El club, sé de dónde viene y sé hacia dónde va el club, sé la progresión que está teniendo estos últimos años y bueno, pues quería formar parte de ello, de este proyecto, y muy contento y agradecido con el club. Sí que es cierto que he estado estas últimas tres temporadas cedido, como tú has dicho, pero bueno, creo que vamos a ir paso a paso. Lo primero, creo que es estar aquí, disfrutar esta temporada, que creo que podemos hacer cosas bonitas, y luego ya veremos, pero tener claro que si aquí estamos bien y hacemos las cosas bien, pues ¿por qué no?
0: Hablamos ahora del grupo primero de Primera Federación, segunda jornada que arranca hoy, 9:15 p.m. en el Toralín. La Sociedad Deportiva Ponferradina recibe al Club Deportivo Lugo. Ambos equipos ganaron en su estreno liguero. La Ponfe, por tanto, busca la segunda victoria, la primera delante de su público. Medi Nafti, entrenador del equipo berciano.
7: Sin ninguna duda, equipo experto de la categoría, con jugadores expertos, Garriz, Moreno, Gallar, Bresa, se ha reforzado en los últimos días también de mercado, así que no sé si esos últimos fichajes entrarán en convocatoria, pero la idea del Lugo en la primera jornada se ha parecido un poquito a lo que vimos durante los partidos amistosos. Equipo.
0: Dos partidos para la jornada del sábado, 4:30, Club Deportivo Mirandés, Unión Deportiva Ourense, en Anduba. Busca el Mirandés la primera victoria del curso, después de estrenarse con derrota, y a las 7:45, Unionistas de Salamanca, Real Unión. Se estrenó con derrota el conjunto salmantino, perdió la semana pasada también en casa frente al Club Deportivo Lugo. Para el domingo, a las 4:00 p.m, la Cultural y Deportiva Leonesa va a recibir en el Reino de León a la Agrupación Deportiva Mérida. La Cultu, que se estrenó con empate en su visita a la Cesarre la semana pasada frente al Baracaldo. Jandro Castro, entrenador de la Cultu.
8: La semana ha ido muy bien, ¿vale? Incorporándose gente.
5: Y bueno, son tres fichajes, aparte del de Robert que ya hemos hablado, ¿vale? Tres fichajes importantes. Bueno, pues depende mucho también muchas veces del rival y de bueno, lo que hablábamos de los condicionantes del terreno de juego.
0: Y cierra la jornada en Primera Federación, domingo, 8:30, Estadio Ruta de la Plata. El Zamora, que también se estrena en casa frente a su público, va a jugar contra la Unión Deportiva Logroñés. Esta es la jornada del fin de semana para los equipos de la comunidad. Todavía no ha comenzado el curso, ni en baloncesto, ni en balonmano, ni en rugby, tampoco en voleibol. Hablaremos de ello las próximas semanas. Vamos con el tiempo.
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0: Daniel Angulo, muy buenas tardes.
9: Hola, buenas tardes, amigos oyentes de Vive Radio y Vive Castilla y León. Hoy tenemos por delante, ya lo hemos comprobado muy bien durante la mañana, otra jornada de calor y altas temperaturas en toda la región. Eso sí, a diferencia de ayer, hoy vamos a ir viendo cómo llegan nubes altas durante la tarde. Llegarán por Salamanca, por el sur de Ávila, por Segovia, esas nubes altas que luego se irán extendiendo a lo largo de la tarde y en la próxima noche al resto de la comunidad. Pero también vamos a ver cómo los cielos se van enturbiando, porque nos va a entrar aire cálido procedente del norte de África que trae polvo en suspensión y por lo tanto con calimas. Aparte de eso, que como digo va a entrar por el sur, suroeste, sobre todo de la región durante la tarde, esta tarde vamos a ver crecer nubes de desarrollo en el noroeste, norte de León, donde podrían esas nubes dejar algún chubasco muy localizado o muy aislado. También alguna nube y algún chubasco por la montaña palentina, como es habitual en estas situaciones de altas temperaturas. Y en el resto, ya hacia Burgos y Soria, los cielos estarán más despejados, aunque irán llegando nubes altas. En la pasada noche hemos tenido unas temperaturas mínimas, pues no muy altas, porque estamos ya en septiembre y las noches son largas y se enfría el ambiente. 15,8 ha sido alta la de León, 16,1 ha habido en Zamora, 15,5 en Salamanca, 16,4 en Valladolid, 12,1 la mínima de Palencia, 15,2 ha habido en Ávila, 20 en Segovia, 13,6 en Soria y 11,2 la más baja en Burgos, en el aeropuerto de Villafría. ¿Qué va a pasar durante el fin de semana? Atención, que son fiestas en muchas localidades porque el próximo martes se celebra la Virgen. Mañana tendremos los cielos enturbiados por la calima que nos llegará hoy y también durante la próxima noche. Y además va a haber un aumento de nubosidad. Ya mañana no vamos a ver tanto el sol como hoy. Los cielos estarán nubosos. ¿Eso va a hacer que bajen las temperaturas? Sí, un poco, pero no mucho. Si hoy estamos hablando en la jornada más calurosa de valores que van a estar sobre 38, 39 grados, por ejemplo, en Zamora, en el resto sobre 35, 37, mañana, bueno, pues bajan un poco y los valores van a estar sobre los 34, 35. En Zamora estarán con 37 y en Valladolid 38, se esperan de máxima, que es mucho calor. Un poco menos que hoy, pero calor, debido a que mañana, como digo, estarán los cielos más nubosos, produciéndose alguna llovizna o algún chubasco en zonas del norte de Palencia y noroeste de Burgos por la tarde, pero aislado y débil. El domingo todavía amaneceremos con algunas nubes, puede haber algunos chubascos, sobre todo en Soria, por el este de Burgos, pero ya la tendencia será a que las nubes vayan dando paso a grandes claros. El domingo, otra jornada calurosa, con máximas también rondando los 33 a 35 grados. Parece que la próxima semana empezará con calor, pero luego irán bajando las temperaturas según avance. De ello hablaremos el lunes. Buen fin de semana a todos y que lo pasen bien las localidades que celebran fiestas.
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0: Menos de un minuto para llegar a las 3 de la tarde. Nos despedimos. Estaremos de vuelta el lunes a partir de las 2:10 con un nuevo programa de Vive Castilla y León. Pasen buen fin de semana. Sean felices. Hasta el lunes. Adiós.

0: Son las 3 de la tarde. 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
1: Buenas tardes, tiempo ya para la información de Burgos en este viernes 4 de septiembre. La Audiencia de Burgos ha acogido hoy la segunda sesión del juicio contra el hombre acusado de maltrato continuado contra los animales del conocido como Criadero de los Horrores de Melgar de Fernamental. Los canes llegaron a devorarse entre ellos. En las declaraciones de hoy, los veterinarios coinciden en las lesiones de los animales, la falta de nutrición y el abandono continuado. Las autopsias revelaron que los animales llevaban muertos hasta 25 días. El juicio ha quedado visto para sentencia. En el Ayuntamiento de Burgos, el Grupo Municipal Socialista exige al equipo de gobierno que se den pasos firmes en materia de vivienda en Burgos y que lleven a efecto alguno de sus proyectos. El portavoz de los socialistas, Josué Teviño, pregunta al Partido Popular por el convenio entre el consistorio y la Fundación Vide Burgos para la construcción de vivienda asequible.
2: ¿Pero qué pensaría cualquier ciudadano cuando ha estado viendo a la señora Ayala y al señor Manso decir que iban a construir vivienda joven? Ellos lo han dicho en vídeos, 56 viviendas en camino a Casa La Vega con Fundación Vide Burgos y no hay nada. Basta ya de mentir, seamos serios, por favor.
1: Vox señala que el área de comercio es la montaña rusa del Ayuntamiento de Burgos. Su portavoz, Fernando Martínez Acitores, denuncia que el equipo de gobierno no acaba de aclarar si habrá o no bonos al consumo.
3: Las últimas declaraciones públicas, digámoslo así, del concejal son que se destinaba toda esa partida a bonos, pues ahora parece que otra vez no lo tiene excesivamente claro. Esto no es serio, esto no es formal. Y además es que, claro, que ni siquiera sea un tema hoy de un punto del orden del día, cuando es lo más importante.
1: La Diputación Provincial de Burgos aprovecha el 95%, casi 22 millones de euros de los fondos Next Generation en el Plan de Recuperación, Transformación y Resiliencia. Y en Aranda de Duero nace Acción por el Tren, una nueva asociación con el objetivo de rearmar la movilización ciudadana y empresarial para exigir la reapertura de la línea directa Madrid-Aranda-Burgos. Pedro Iglesias es miembro de esta asociación.
4: Creíamos que hay un hueco que no se estaba cubriendo y vamos a intentar llamar a toda la sociedad civil que podamos, a empresarios. No quiere decir que vayamos a trabajar solos. Contamos con la plataforma, nos estamos reuniendo asiduamente con ellos. El tramo por Valladolid y Medina del Campo pues tiene 100 kilómetros más que el tramo Madrid-Aranda-Burgos. Casi de 5.000 euros de ahorro por trayecto. Y en eso se trata, de poder competir económicamente.
1: Y Burgos vuelve a tener una cita con el Festival Tribu del 17 al 20 de septiembre. Omar Souleyman con su música electrónica desde Siria, Las Tanchugueiras o Pablo son algunos de los que se subirán a este escenario. Héctor Aguilar es el director del festival.
5: Pero Tribu también quiere ser un lugar donde descubrir hoy los artistas de los que hablaremos mucho mañana. Estos años atrás pues hemos podido descubrir, antes de su gran explosión, artistas como Sanguijuelas del Guadiana, Barry B, Bayuca, Carlos Ares, Silvana Estrada, Israel Fernández. Y bueno, pues queremos seguir arriesgando y tendiendo ese espacio para el descubrimiento este año con artistas como Kalecki Las Panteras, Grego Tecno, Lorena Álvarez, Casa Palma. Bueno, es un poco la señal de identidad de este festival, descubrir las propuestas que seguramente mañana pues serán más masivas.
1: Y mañana el artista asturiano Rodrigo Cuevas actuará en la localidad burgalesa de Fuente Odra como cierre al Festival Geofest. En el Consulado del Mar ya se exponen las 30 obras seleccionadas del Premio Diario de Burgos de Pintura Rápida hasta el 27 de septiembre. El ganador del certamen, Rafael Carrascal, destacó ayer en la inauguración la calidad de la exposición.
6: Ganar este concurso es como ganar Roland Garros, Wimbledon o el campeonato del mundo. O sea, para nosotros es un sueño. Y para mí en especial, o sea, porque al final ya son muchos años viniendo, he tenido algún premio, pero llevarte el primero es la bomba. El nivel es altísimo. O sea, de los 200 cuadros hay 200 obras buenísimas.
1: En deportes, en fútbol, el Burgos se mide el domingo a partir de las 4 y cuarto al Real Oviedo de Julián Calero. Escuchamos al técnico de los blanquinegros, Sergio Francisco.
7: Sabemos que nos enfrentamos a un rival muy bueno, que está en casa, que seguramente pues, quiere hacer su primera victoria en casa y que va a ser difícil. Pero yo me gustaría ver un Burgos reconocible, un Burgos equilibrado en los dos, tanto el ofensivo como el defensivo, porque creo que para sumar fuera de casa necesitas eso.
1: Podrán seguir el encuentro en directo aquí, en Vive Radio.

0: Buenas tardes. El consejero de Agricultura, Ganadería, Medio Rural y Política Ambiental, Joaquín Antonio Pino, ha reclamado al conjunto del Gobierno de la Junta de Castilla y León que habilite un crédito extraordinario para ayudar al sector del cereal ante la complicada situación que atraviesa, al tiempo que ha anunciado que la comunidad se adherirá a la Reserva de Crisis de la Unión Europea, que supondrá una aportación de 10 millones de euros y que la propia consejería buscará otros 20 millones de su presupuesto para complementar esta cantidad. De esta forma, la primera bolsa de apoyo alcanzaría los 30 millones, aunque Pino ha advertido de que será necesario un esfuerzo adicional del conjunto de la Junta de Castilla y León para responder a las necesidades tanto del sector cerealista como de la apícola. En clave nacional, las comunidades autónomas gobernadas por el PP no han secundado el plantón promovido por Madrid al Ministerio de Hacienda en el Consejo de Política Fiscal y Financiera, que todavía aborda la reforma del sistema de financiación autonómica, y aunque han dicho que lo respetan, algunas de ellas han reivindicado su máxima lealtad institucional. De momento sabemos que el portavoz del Gobierno de Canarias, Alfonso Cabello, ha avanzado el voto a favor del Ejecutivo al nuevo sistema de financiación autonómica. El Ministerio del Interior ha anunciado que una delegación técnica de la Unión Europea viajará a Ceuta la próxima semana tras la petición de ayuda por la emergencia migratoria a raíz de la entrada de más de 70.000 personas de forma irregular desde Marruecos a finales del mes de julio. El presidente del Partido Popular, Alberto Núñez Feijóo, y el presidente del PP andaluz y de la Junta de Andalucía, Juanma Moreno, han inaugurado el curso político hace escasos minutos en Málaga. Escuchamos a Alberto Núñez Feijóo.
1: Tenemos un gobierno que ha completado el catálogo entero de la indecencia y de la incompetencia, que no se conformó con llegar al poder vendiendo la igualdad y la dignidad de todos los españoles, que no se conformó con deteriorar los servicios públicos, que no se conforma con deteriorar nuestras posibilidades para llegar a fin de mes, porque nos cruje impuestos y porque descontrola la inflación, que no se conformó con todos los tipos de corrupción habidos y por haber en nuestro país. No.
0: La presidenta del Gobierno Balear, Marga Proens, ha exigido al Gobierno de España todos los informes de las fuerzas y cuerpos de seguridad del Estado que alertan acerca de una llegada masiva de personas migrantes a las costas baleares. Proens trasladará una carta al presidente del Ejecutivo para pedirle explicaciones por el alto riesgo, ha dicho, de situaciones que pueden comprometer la seguridad de las islas. El Consejo de Supervisión del Grupo Volkswagen ha aprobado por unanimidad el plan de ajuste del Consejo de Administración para transformar la compañía y mejorar su eficiencia y competitividad, sin especificar si afectará o no a la marca española SEAT. Por su parte, el presidente de la Generalitat de Cataluña, Salvador Illa, ha asegurado que está en contacto con los máximos responsables de la empresa y que desde el Gobierno harán lo que sea para preservar los puestos de trabajo en la compañía en Cataluña. El Boletín Oficial de Defensa ha publicado el ascenso a general de la Guardia Civil de Antonio Balas, hasta ahora teniente coronel y jefe del Departamento de Investigación Económica y Anticorrupción de la UCO, unidad que investiga el caso Koldo y en la que este mando seguirá destinado en comisión. En clave internacional, Nepal aumenta a 5.083 el número de desaparecidos y a 1.259 los fallecidos tras la devastadora riada ocurrida en el centro y norte del país, a medida que las autoridades logran llegar a los sectores afectados más lejanos en el noveno día de operaciones de búsqueda y rescate. El presidente de Argentina, Javier Milei, ha anunciado que firmará un decreto para acelerar el endurecimiento de las sanciones contra quienes participen en iniciativas de extracción de petróleo en las Islas Malvinas sin autorización de Buenos Aires. La presidenta de la Comisión Europea, Ursula von der Leyen, viajará el próximo domingo y el lunes a Nuuk, capital de Groenlandia, para reforzar las relaciones entre la Unión Europea y la isla ártica y abordar la creciente importancia estratégica del Ártico, escenificando el apoyo del bloque comunitario a la isla perteneciente a Dinamarca tras las pretensiones anexionistas del presidente de Estados Unidos, Donald Trump. Es todo, continúan escuchando Vive Radio. Buenas tardes.

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La mejor selección musical de todos los tiempos y todas las canciones que tanto te gustan y con las que hemos crecido. Mariana Mambo, él sin duda es uno de los grandes. Chayanne, seguidamente por otro que también estuvo en nuestros días. Él es Mikel Erentzun, a un minuto de ti. Tenemos como siempre la mejor selección musical en tus tardes de Vive Radio.

Durante toda esta semana está siendo nuestro Vive de la Semana, y es que este chaval con méritos propios está cosechando y consiguiendo grandes éxitos uno tras uno y los está colocando en todas las listas de éxitos. De Paul, en unos años. Esta semana es nuestro Vive de la Semana. ¡Disfrútalo!

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Y la semana que viene arrancamos nueva temporada musical para todos los amigos de la sintonía de Vive Radio, con todos los compañeros de todas las emisoras de esta santa casa, que desde el día 8 arrancamos, lo dicho, nueva temporada con muchas novedades y muchas sorpresas para el curso que tenemos por delante. 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

Mira que suena bien y qué bonito suena la buena música de este muchacho que nos encanta todos sus temas. De Paul, en unos años. Esta semana es nuestro Vive de la Semana. Disfrútalo.

Y así nos vamos. Un placer como siempre. Gracias una tarde más por estar ahí y además encantados y agradecidos de que disfrutes en la cinta de Vive Radio. Vive lo tuyo, vive tu radio, vive tu tarde. Con Robin Cooksey. Nos vemos. Chao.

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